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2: Su radio le da la hora. 21 horas, 2 minutos.
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2: Su radio le da la hora. 21 horas, 30 minutos.
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1: Su radio le da la hora. 22 horas en punto.
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0: Ingeniero, buenas noches.
1: Hola, buenas noches. Llamo por la reconexión del medidor, que estoy sin gas.
0: Me he equivocado.
1: ¿Cómo?
0: Estás hablando de una pizzería.
1: Perdona.
0: No, está bien. Chao.

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2: Su radio le da la hora, 22 horas, 31 minutos.
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1: Su radio le da la hora. 23 horas, 1 minuto.
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1: Su radio le da la hora. 23 horas, 29 minutos.
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2: Su radio le da la hora. 0 horas, 59 minutos.

Bueno, si alguien iba a ver hasta esta banda hace unos cuantos años a los pubs, quizás recuerde, y en Los Piratas también, en algún cassette pirata anda esta canción.

0: Writing. Coincide un poco con la noticia de que lo único que progresa con el paso del tiempo es la tecnología. El hombre no, siempre es el mismo. Bueno,
1: inclusive según el poeta, el amor con los años desaparece.
2: El tiempo pasa.
1: Si hablamos acerca de la
2: tecnología, nos vamos poniendo tecnos. El amor no lo reflejo. Como ayer.
1: Decir que lo que vale es
2: y en cada conversación, cada beso, cada abrazo.
3: Yo decía eso antes, pero nadie me escuchaba.
2: Un pedazo de razón.
0: Encontrar el momento.

0: Su radio le da la hora. 6 horas, en punto.
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0: Su radio le da la hora. 6 horas, 28 minutos.
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0: Su radio le da la hora. 6:57.
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3: Su radio le da la hora. 7 horas, 1 minuto.

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0: estás?
1: Hola, hola, hola, hola, hola, hola. ¿Qué tal? ¿Cómo les va? Muy buenos días. Bienvenidos a nuestro programa Del Otro Lado por la 100.3 RQ, la nuestra. Raquel Gurruchaga y junto al equipo de producción vamos a estar compartiendo toda la información relacionada con el ámbito local, regional, provincial, nacional e internacional. Cielo. Bienvenidos a esta jornada de lunes, lunes, lunes, que te quiero lunes 20 de junio. Hoy es el Día del Amigo, hoy no lo envidiemos a nuestro amigo, no le saquemos el cuero a nuestro amigo, no critiquemos lo que no tiene o lo que no tiene, lo que come, lo que no come, la panza, si tiene, si no tiene, si es petizo, si es tuerto, si es rengo, si... Nada de eso con el amigo, no digamos, mirá qué hija, mirá qué hijo de... No, hoy es el día en que vos sos amigo. No era así. Era el Día del Amigo. Bueno, el Día del Amigo, que ahí estuvimos posteando algo en los estados porque está muy, muy bueno, ¿no? Antes decía, che, el Día del Amigo, juntémonos y comamos el asado. Y ahora, un millón de preguntas: si sos keto, si sos. Si el triglicérido, si llueve, si no llueve, si estacionás, si no estacionás. ¿Cuántas cosas para el Día del Amigo? A ver, la verdadera amistad existe. Nosotros vamos a celebrar el Día del Amigo con los mejores amigos que hemos tenido en la vida, que son nuestros oyentes, nuestros amigos, los que nos escriben, los que nos dan información, los que nos han hecho por ahí ser un poquito más escuchados a lo mejor que otro o no, pero que nos hacen ser escuchados. Ahí están, del otro lado, los que nos hacen la publicidad, los que nos bancan la publicidad todo el año, los que nunca la han cortado, los que la cortan y vuelven. Ahí están esos amigos que te están dando una mano para que vos sobrevivas. Hoy en esta tormenta marina en la que estamos en este barco. Así que dale, dale, dale, dale. Ahí. Feliz día para todos los que tienen amigos. Qué lindo, ¿no? Tener amigos. Ay, pero me cuesta a mí eso de la amistad. Los que tienen esos amigos, viste, que son como el Messi con el De Paul, que dicen que son re amigotes, bueno, así, ¿no? Esos amigos que celebran que te vaya bien. Bueno, hoy es 20 de julio, hoy es el Día del Amigo, celebralo como quieras, mandándole saludos, mandándole un mensaje, no le mandes nada, porque el amigo no necesita un día, el amigo es para siempre o está siempre. Así que quédate tranqui, ¿eh? Mira, al chiqui se le murió un amigazo en pleno mundial. Así que, bueno, y los mejores amigos nuestros son los integrantes de la selección. Nos hicieron vivir las alegrías que tenemos postergadas hace mucho tiempo los argentinos. La selección argentina nos dio durante un mes todo, todo, todo, todo y más. El partido de ayer, un partido atípico. No significa que no somos buenos. O justifica que no somos tan buenos y por ahí tenemos esa racha de en 5 o 10 minutos cambiar. Bueno, ayer fue un día distinto, somos subcampeones. Nosotros, para nosotros, somos los mejores del mundo. De eso no cabe duda. Así que, qué mejores amigos que nos hicieron tan felices durante 30 días y a gente que nunca usó un celeste y blanco, hasta los soquetes celeste y blanco. Vamos a Argentina todavía, vamos a Argentina todavía. Hoy, más que nunca, el celeste y blanco. Somos obreros, curas. Bueno, tratemos que los mufanos vayan a ver a la Argentina, el amigo tuyo, ¿eh? En un jet privado se fue a ver a la Argentina. Estaba bien, Abdala, lo hubiera visto en la televisión y capaz que había otra energía, ¿viste? Pero bueno, ¿qué va a hacer? Creo que no tiene nada que ver el viaje de Abdala, ¿no? Pero qué lindo tener esa plata, tomar un jet privado, llegar a un pueblo, un condado, y que el alcalde te diga, ¿dónde quieres ir? ¿Para dónde quieres ir? No quiero ir para allá. Bueno, vamos para aquel lado. Bueno, che, ¿cuál es el kirchnerista que cuando el viejo este decrépito anaranjado le dio la medalla? ¿Cuál es el cristinista que quedó balbuceando ahí? No sabés.
2: Sandro Martínez.
1: Bueno.
2: Y el Cuti Romero.
1: Bueno, el Cuti. Acá está. El Cuti Romero salió balbuceando cualquier cosa, vende patria, no sé qué le dijo, pero bueno, ya está, al Donald, está bien. Qué lindo, al del Mupp, el del Mupp, disculpame Maxi, pero el super tram nuestro es del Mupp. Bueno, qué lindo lo que vivimos, está bien, puede, mira, en la vida se pierde y se gana, perdemos un hijo, perdemos nuestros padres, perdemos nuestros amigos, perdemos nuestros hermanos, no vamos para un partido de fútbol, a ver. Qué lindo que estaba todo el país, ¿no? En todo el país se celebraba, acá también estaba lloviznando, pero se celebraba, así que vamos, vamos a Argentina y buscame el tema, viste que salió un tema, uno de los últimos que salió de Argentina, me gustaría escucharlo, no me puedo recordar ahora, creo que se llama Esa Costumbre, bueno, ya te lo busco, hay un tema re bonito que salió de la Argentina ayer, antes de ayer, que está por todas las redes. Bueno, déjame decirte que en este momento, si no me equivoco, gordito, anda haciéndome un renovación, 8-8, 8-8 la temperatura, nublado con lluvia débil está nuestro cielo, no es que esté llorando el Barba, porque también el Barba tiró un poquito para el otro lado, así que el Barba es para todos, ¿qué querés que te diga? Bueno, hoy lunes que te quiero, lunes, 8 grados 8 décimas, la sensación térmica 6, dejen de andar pidiendo el día, vayan a laburar manga de vago, porque con toda la que se gastaron en el merchandising y en los viajes, hay que laburar para recuperar toda la que se han gastado, Así que vamos, hoy otro día distinto, hoy es un día de trabajo y gracias, universo, gracias Dios, gracias a todos que hoy tenemos trabajo y podemos volver a él ya con esa felicidad, con esas ganas y empezar a hablar, ¿no? Por ahí anda que un otro boludo diciendo, así debería haberse parado. Bueno, te para vos, a ver cómo te va con tu señora, deja de molestar y de hacerte el técnico, el director técnico, Bueno, la humedad del 92, hay una visibilidad acotada, 7 kilómetros, el viento del este, lluvia como peste, hoy va a llover todo el día en un 40%, yo que vos voy abriendo el paraguas y ya comencemos el mundial nuestro, sobrevivir nuestro mundial, no sé si vamos a ser campeones, pero sobrevivamos a la hambruna que se viene, al frío que se viene y a todo lo demás. Son las 7 de la mañana con 23 minutos. Y que este día se lo digo con toda mi verdad.

0: 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Hola, hola, hola, hola equipo, hola muchachos, buenos días, bienvenidos a la radio.
1: Hola Rubia, muy buenos días, hola Maxi, buen día amigos.
2: Hola Raquel, Raúl, buen día.
1: ¿Cómo estamos?
0: ¿Todo bien Maxi?
2: Todo bien,
0: todo, todo tranquilo, todo tranquilo, todo tranquilo. Bien. Con ganas de laburar, ¿no?
2: Sí.
0: Algunos estaban pidiendo hasta última hora el
1: feriado.
0: El feriado. Y bueno, que lo decrete a la tarde, que viene a las 17, viene la selección argentina.
1: Sí, una parte nomás.
0: Decirle a Abdala que no vaya. Sí. Algunas personas que no vieron...
1: Se abstenga.
0: Sí, no, que vaya el pueblo, que vaya. Sí, buena parte de la selección viene, otros no vienen, tienen que viajar, tienen que estar por allá, pero bueno... qué lindo lo que se vivió, qué bueno lo que se vivió. Se acabó el mundial, quedamos guachos de tiempo de andar al pedo sentado frente a la televisión.
1: Y ahora los argentinos empiezan a mirar a los políticos, sí, se giran la cabeza.
0: Viendo los partidos de gente que nunca habíamos visto y empezar a conocer africanos, europeos, gente de todos lados.
1: Y ahora
0: empezamos
1: con Boca, Riestra.
0: No, peor. No. River. Yo le pediría al Chiqui que demore un poquito porque están más perro que antes. River perdió. Boca ganó, pero un fútbol asqueroso. Y claro, estábamos acostumbrados a ver el fútbol que hasta ayer vimos, ¿no? Sí. Pero, ¿qué? No podés ver estos de acá, estos perros de acá. No, pues sí, lo podrían adelantar. Puede ser la otra semana si nos quedamos con esto tan lindo que vimos en el Mundial, con todas las selecciones que participaron, con todos los premios, con toda la plata que se movió. Nosotros somos mucho más emotivos, ¿no? No sé si somos interesados, creo que la plata bienvenida sea, pero nosotros tenemos otras cosas, albergamos otras cosas, no los queremos, nosotros no queremos a la Argentina por un partido de fútbol. Nosotros no somos argentinos porque la selección gane o pierda un partido. Nosotros lo llevamos en la sangre y creo que debemos agradecerle a la selección argentina habernos dado tanto. Durante un mes nunca creo que tuvimos tanta alegría. Muchos que participaron con todos los premios, con toda la plata que se movió. Nosotros somos mucho más emotivos, ¿no? No sé si somos interesados, creo que la plata bienvenida sea. Pero nosotros tenemos otras cosas, albergamos otras cosas, no los queremos... Nosotros no queremos a la Argentina por un partido de fútbol. Nosotros no somos argentinos porque...

no determina, ni nos va a privar de nuestro celeste y blanco, que yo, por suerte, no soy una oportunista del celeste y blanco. Yo lo uso el año de punta a punta, uso el celeste y blanco y ando por todos lados llevando los colores. Ojalá nos argentinicemos un poquito más, ojalá no dejemos de usarlo, sigamos usándolo. Pero bueno, ya está. Hoy es lunes, hoy vamos a recordar los mejores partidos. Ayer un amigo me mandó las tres estrellas y las Malvinas. Dice, conquistamos tres y el 15 de julio conquistamos las Malvinas. Bueno, si cada uno es feliz con eso, que sea feliz. Nosotros somos argentinos, debemos seguir siendo argentinos, debemos enarbolar la celeste y blanca, y empieza hoy o mañana tal vez, empiece la campaña política para los que quieren volver a ser en el 27, para los que quieran ser en el 27, y para todas las personas que quieran participar en la política. Ya empezó el tiempo de ellos. ¿Es un tiempo para ver? Sí. ¿Es un tiempo para escuchar? Sí. ¿Es un tiempo para fijarnos bien quién es quién? Sí. ¿Es el tiempo, como dice la Biblia, es un tiempo para amar y un tiempo para cosechar y un tiempo para construir y un tiempo para forjar? Así que en este tiempo que se viene, es otro tiempo, pero no te escapes, no te escabullas, no te escondes. Este partido, el de los políticos, es el que más tenés que ver, por el que más tenés que alentar, por nuestra camiseta, por nuestros colores, por nuestra Argentina, por nuestro capital, el capital que tenemos, por no vender nuestra bandera. Está más en peligro la bandera, políticamente hablando, que en una selección, porque en una selección seguimos siendo argentinos. Así que, o en un partido de fútbol. Me maravilló María Becerra, gordo, con ese vestido. Qué soñado, qué modelo, qué lindo. Me gustó todo, hasta el partido que no era de mi agrado, pero me gustó todo. Yo no voy a dejar de querer la selección ni de saber el buen fútbol que tienen por un partido. El de ayer fue atípico. Vaya a saber por qué razón el DT paró el equipo de esa manera. Capaz están cansados, capaz que no. ¿Viste cuando no le pegás? No sé si te pasa cuando vas a hacer cualquier cosa, tu cuerpo, tu organismo no está igual, y bueno, eso será. No creo que sean porque vendieron el partido, no creo que sean porque sean antipatria. Creo que la selección argentina son las personas más bonitas que nos ha tocado en el universo, además de nuestra familia, ¿no? Pero qué bonitas personas esas, qué felices que nos hacen, qué bien nos hacen sentir, cómo nos cambiaban un día, una noche, un sueño, un despertar, una siesta. Ya está, muchachos, ya está. Ya somos campeones porque sabemos que en el fondo lo que necesitamos por ahí muchas veces es esto, para que nos siga dando el aliento para continuar en una vida con mucho sacrificio, que tenemos problemas económicos, la gente que no tiene que comer, en fin, todos. Pero no se olvide que ahora empieza el mejor partido, el de los políticos. Y ahí sí que vamos a ver cómo van a formar, cómo va a ser el equipo, cuál será el equipo ganador, a quiénes vamos a elegir, quiénes van a cantar el himno de cada provincia y de cada pueblo, quién va a defender la bandera y el escudo de cada provincia y cada pueblo. Ahora sí, ahora comienza la historia nuestra. La otra fue la de la recreación, la del amor, la de la sonrisa, la del corazón que explotaba, la del infarto, la de la locura. Esta que empieza a partir de hoy es la de defender nuestros intereses, de elegir bien a nuestros representantes y de saber quién es quién en este partido, en este equipo. Vamos por la Argentina, vamos por los que no tienen que comer, vamos por los que no tienen trabajo, vamos por los que no tienen espacios, vamos por nuestros jóvenes, por nuestros viejos, por nuestros discapacitados, por nuestros abuelos, por todo. Vamos por todo. A este partido, ahí te quiero ver. No me digas la política no me interesa, no me digas no me gusta la política. ¿Sabes por qué? Porque por suerte estamos en democracia y por suerte, buenos o malos, existen las elecciones para elegir a quien queremos. No te guíes por la gente que odia. La gente que odia te lleva al odio. Empezá a guiarte por la gente que tiene sentimientos, por los que pueden hacer un análisis un poquito más abierto, porque todo lo que está lleno de odio te va a hacer mucho mal y en vos le va a hacer mal a la Argentina, a tu provincia, a tu ciudad, a tu pueblo.
nada que sea correcto.

con odio. Hacelo con cariño, con amor. Por patriotismo, si te gusta el tema patria. Pero hacelo con amor. Los que conducen al odio no te llevan a ningún lado. Todo se rompe con el odio. No te digo del amor, porque tampoco soy la doctora Caramelo. No te digo el amor. Un poco con conciencia, con ganas, con fortaleza. Porque aún, como con los ingleses derrotados, remontamos en 7 minutos. Bueno, ese es el partido madre nuestro con el que nos vamos a mirar cada vez que nos creamos que estamos afuera. Vamos a entrarnos. ¿Cómo nos vamos a entrar? No importa. No importa, vamos a aceptar el proceso, como dice Kafka. ¿Vamos a aceptar el proceso? No, no lo vamos a aceptar. Vamos a pararnos firme y a decir, no, yo no quiero ser un igual, yo quiero ser un distinto. Por eso yo voy a mirar de otro modo. Y empecemos a mirar a los políticos como los verdaderos hacedores y productores de la pobreza y de los males que tienen los pueblos. Así que elijamos, no sé si el más mejor, como dicen algunos, elijamos un tipo que tenga la, y que ponga las reglas claras. ¿Va a ser difícil? Sí, porque todavía no ha nacido. ¿Sabes de dónde nace? De vos. El hombre político nace de vos, porque todos los que nos gobiernan lo hiciste vos, lo votaste vos, lo elegiste vos. Es tu amigo, le dio trabajo a toda tu familia, a todos tus amigos, paró tu vida para siempre, te hizo rico. Bueno, todo eso lo elegiste vos. ¿Qué querés que te diga? Entonces empezamos a mirar qué hombre vamos a parir en la política, qué tipo de hombre queremos. ¿Queremos un hombre político? Sí, queremos un hombre político. ¿Un hombre nuevo en la política? Un hombre nuevo en lo político. ¿Cómo se forja? Con nosotros. Pero no empecemos a mirar que sí. Mire, con maldad no se construye más que maldad. Cuando usted ve a esa gente que todo le cae mal, que todo está mal, que todos son ladrones, por las dudas no lo invite a comer. No vaya a ser cosa que tenga que contar los cubiertos después. 7:37 de la mañana, 37 minutos.

0: este mundial que muchos hicieron plata, ¿no? Y otros se la gastaron toda. No, por ejemplo, el que hizo el pañuelito de Argentina, todos los que han hecho el merchandising de Argentina. Fíjate que tocó la virgencita que me parece que me quebraste y volví a acomodar. Dale, tráemela para acá que la vamos a enyesar. Bueno, la cuestión es que mucha gente les fue muy bien con el merchandising del... La yerba no está tanteando ahora. Pasa, Raúl. Ay, te lo fue peor. Bueno, digo, qué lindo. Hay gente que les fue muy bien con el merchandising, con el celeste y blanco, con la vinchita, con esto, con aquello. Todo. Deme, por favor. Todo le ha ido bien. Y hay gente que tiene que recuperar todo lo que gastó. Esos que estuvieron, los nánfaras, estuvieron un mes, loco. Todo el mes, mucha plata hay que tener ahí, ¿eh? Hay que tener mucha plata para estar todo un mes. Porque no es la entrada. Es la entrada, la comida, moverte, te moves de Miami a Boston, de Boston a, bueno, Arkansas, de Arkansas para allá. Todo eso debe ser costoso, ¿no?
1: Sí, además Estados Unidos es un país muy grande, muy vasto, entonces...
0: El otro día una empanada la pagaba en dólares, hay como dijo, $10 una empanada, que $10 sería acá en la Argentina, 15,000 pesos. Una empanada, no es barato, encima los yanquis una empanada, imagínate, yanquilesa, imagínate una empanada yanqui, a no ser que la haga un argentino, ¿no? Que la haga un argentino.
1: Todos tenemos que estar, todos en el marco de las cábalas, vamos a estar el resto del año acomodando los números. Pero me encantó lo que dijo, señora, porque en realidad a partir de ahora, de esto que tenemos, esa camiseta tan bonita, bueno, la tenemos que defender. Porque vienen etapas difíciles, sí, complicadas.
0: Claro. Un partido que tenemos que ganar.
1: Van a la etapa de Argentina con decisiones que tenemos que defender, que tenemos que cuidar. Se va a votar la zona fría, se va a votar esto, se va a votar lo otro. Sí. Lo vamos a ir charlando, pero eso es lo que ahora tenemos que defender.
0: Tal cual. Y tenemos que aprender de política. No me diga yo no quiero hablar de política, porque los políticos son los que manejan lo que usted come, lo que usted vive, sus enfermedades, sus estadios. De ellos depende todo. Por ejemplo, en esta provincia hay alrededor de 1,000 medios, ¿no? Aparecen el otro día, todos los días inaugura un medio distinto, es pauta.
1: Lo digital es impresionante.
0: La gente no crea que hay vocación de hacer periodismo. Necesitamos la pauta. Entonces hacen canales, hacen redes, hacen digitales, pero porque las pautas gubernamentales son las más extraordinarias. Entonces vos, si vas a trabajar, no vas a ganar nunca lo que te da una pauta, ¿sabías?
1: Porque lo haces sentadito en chancletas de tu casa.
0: No, porque vende y te vendés.
1: Y lo vendés.
0: A ver, ¿ustedes creen que si mañana viene Claudio y me dice, che, tómate, te voy a dar 40 millones? Porque yo menos de 40 no arreglo. Menos de 40 millones.
1: Por eso estamos ahí virgen,
0: ¿no? No nos va a escuchar ni el gato después, porque yo voy a estar, ay, que con mi amiga, que el gobernador va a entregar dos casas, Yupi, dos casas. Y va a entregar tres en la toma, dos en Tilizará, una. Nosotros somos la provincia que hacemos una casa, dos casas, vamos haciendo así. Módulos, vamos haciendo...
1: Los módulos del sur los van a empezar a traer para acá.
0: Estamos haciendo módulos. Y digo, yo escuchaba, anduve por todo lo que es el filo de Merlo, 2:30 de la tarde. Bajé de la montaña, 2:30 de la tarde. Busqué un restaurante para comer y ver el partido pensando que era a las 4. De Francia con Inglaterra. La famosa esquina vidriada con el chivo en llama. En la Avenida del Sol hay cuatro parrillas de alto nivel. Un negro cualquiera, o una de negro se llama, que son los hermanos, son negros. Se dicen negros entre ellos. Bueno, esa otra parrilla, la del vidrio que está ahí en la esquina del... De cerca del casino, bueno, las cuatro cerradas.
1: No.
0: Las cuatro parrillas cerradas.
1: Un sábado a la tarde.
0: 2:30 de la tarde. Usted sabe que Merlo tiene parrilla 24/7, sí, sí. Porque hay turismo. Está de vacaciones.
1: También.
0: Hay vacaciones. las 3-4 parrillas cerradas, los restaurantes cerrados, y los únicos lugares que había abierto son unos lugares, qué sé yo, que venden todo el día chatarra, viste, que venden el lomo, que venden la empanada, que venden. Pero la gente, a las 2:30, los que había, estaban tomando, porque también te dan la merienda, merienda. Digo, no, yo no puedo creer que en Merlo no consiga un lugar para comer asado.
1: Claro. Sí, no. Para almorzar.
0: Yo paré con un restaurante, no restaurante, estos de comida rápida. Dice, no, nosotros vamos a pasar el partido. Imagínate, eran las 2 de la tarde, yo no voy a esperar hasta las 6 en Merlo. Me vengo a Villa Mercedes y me veo el partido acá. Déjame decirte que le pregunto al pibe que me dice, no, mire, nosotros tenemos lomito, tenemos papita. Yo le digo, pero vos me podés decir dónde puedo comer asado. No, señora, ya ahora cierran a las 13:30, 14, ya están cerradas todas. Pero estoy en la Avenida del Sol. Sí, señora, acá. Digo, ¿y no hay turismo? No, estas vacaciones de invierno, nada. El turismo es barato, el que la gente lleva, come por ahí. Había en las tirolesas, porque hice todo el filo. Imagínate en el filo los parapentes, que el parapente tampoco hace todo el mundo, que tampoco todo el mundo hace tirolesa. Bueno, que Pinto le ha metido 2 millones de carteles para hacer este trekking, para hacer este otro, pero qué triste. Me tuve que venir, obviamente, en Achel no había nada, en Tilizarao no había nada, en Concarán no había nada. Viste que ahí, por ahí tenés un boliche que un sábado te aguanta hasta las 3, 4, no, nada. Así que me vine, cuando estaba llegando al morro, le comuniqué a la niña que me comprara 2 costeletas porque venía sin comer todo un día completo. No, yo comí el viernes a la noche, salí a la madrugada del sábado y volví a esa hora, hice 17 kilómetros en medio de la montaña. ¿Sabés la lija que tenés, el hambre que tenés? Bueno, no encontré un lugar para comer un asado, ni siquiera un pollo asado pude conseguir. Digo, que esto pase en la Villa de Merlo, imagínate nosotros. Si pasa en la Villa de Merlo.
1: Claro, si Merlo está así, imagínate el resto de la provincia.
0: Claro, que Merlo siempre fue la. No, impresionante. Inclusive había cabañas que te decían, no, acá. Y cambio lo ves con el Día del Estudiante. Que yo tengo un nieto que dice, che, tete, mirá, vamos a ir, bueno, ¿cuánto te hace falta, viste? Yo puedo colaborar con algo para que vayas. Regaladas las cabañas. Y a esta época no hay cabañas ya para el Día del Estudiante. Lo que sobran son cabañas. Bueno, hay una malaria bastante importante, pero yo nunca vi en Merlo eso.
1: Sí, yo he bajado la provincia.
0: A las 4 de la tarde, he bajado 5 y he ido a comer ahí en esa donde te venden el chivo. Sí. No, me llamó la atención. Viste que uno quería comerse un buen asado, qué sé yo, ahí hasta chanfaina encontrás en Merlo. Nada. Y encima no habíamos comprado. ¿A dónde encontré un negocio abierto para comprar un asado y tirarte en un camping y te comes el asado? No había nada. Mira que hay mucho, Merlo tiene, para mí Merlo tiene lo máximo, pero bueno, por eso este partido que vas a jugar para el 27, fíjate bien qué camiseta te vas a poner, porque ese es el que define esto que te pasa a vos, ¿no?
1: Y hay que pensar en eso, en la camiseta nuestra, claro, en la Argentina, claro, la de San Luis,
0: en la de Mercedes. Yo no me puedo poner, en el mundo yo me puedo poner, bueno, a mis chicos les gusta. Viste que nosotros tenemos muchos jugadores donde juega el McAllister, donde juega el Lautaro. Bueno, comprame la del Barça, comprame la de comprame, pero la usan por una cuestión de que los argentinos la están usando. Pero nosotros usamos la celeste y blanca. No me puedo poner la de Inglaterra. Yo hoy vengo con la camiseta, como siempre, en celeste y blanco. San Luis para San Luis. Mercedes para Mercedes.
1: Exacto.
0: Tengamos cuidado, no nos pongamos camiseta de otras provincias, claro, porque quienes nos gobiernan tienen que saber cuál es la verdadera necesidad de los que habitan esta tierra y cómo se protegen y se cuidan nuestros valores. Y no se venden como se están vendiendo. Estamos vendiendo el incendio del otro día. Es un comercio, es un vil negocio inmobiliario. un vil negocio.
1: Todavía no dicen el intencional. ¿Quién fue el que prendió fuego? El fuego intencional. ¿Quién lo prendió?
0: Mira,
1: ¿dónde lo prendieron?
0: La ministra tuvo la feliz idea de dar la ley seca a las 8 de la noche del sábado. Lo mismo, se cagaron a piñas, rompieron todo. Peor, porque estaban con abstinencia. Peor, estaban en estado de abstinencia.
1: Estaban en la casa.
0: Pero además, déjame decirte que el chino eran las 20 y había cola hasta el Sagrado Corazón. Compran el doble. Pero además, el chino dijo, yo no voy a hacer caso, la ley esa no. La ley libre comercio. No voy a hacerle caso. Así que el chino vendió alcohol todo el día. Es decir, ¿para qué me invitas? ¿Saben cómo me pongo? Es decir, peor. Y a los jóvenes, no le vengas con ese tipo de política, porque el comercio, creo que las ventas vendió más en el mes del mundial que en cualquier otro mes, ¿o no? Bueno, déjame decirte que hoy va a llover todo el día. La mínima de 6 y la máxima de 13. Y va a llover todo el día. Gordito, mira cómo me la dejaste a Guadalupe. La tenemos que llevar a un traumatólogo. La quebró un todo el gordo. ¿Qué le diste? ¿Una zancadilla? La plancha que le dieron al... Uy, qué manera de pegar ayer, ¿no? Bueno, ¿qué le diste? Bonita. Pero a esta virgen la vamos a pegar porque no sé quién me la regaló, pero la quiero un montón. Es la Virgen de Guadalupe. No sé con qué pegar este material. No sé con qué se podrá pegar.
1: La gotita.
0: Bueno, entonces trae la gotita y pegala si vos la tiraste al suelo. Hace un año que la tiraste. Ah, la gotita. Mirá
1: no,
0: cómo la gotita.
1: No,
0: vos la quebraste. Vos me quebraste. Bueno, ¿qué nos rompiste acá en esta radio? Bueno. Mirá el sillón. El sillón como...
1: Está sano.
0: ¿A qué le sacó la manija al sillón? Esta manija le sacó. Fíjate, la arrancó del sillón. ¿Sabes por qué? Porque quiere alzar algo del suelo y se cuelga en la manija. Pesa. Pero lo perdono, porque me trajo una tarta de manzana hoy.
1: No, asesino.
0: No, en realidad me la trajo la señora, pero bueno. Él debe haber hecho algo para que la señora hiciera una torta para mí. Una tarta de manzana. La plata. Encima tan carísima la manzana. No, o sea, que él sabe lo de la cuota. Aquel sabe, el tema de él es la cuota, que no se corte la cuota. Che, qué lindo todo. Me encantó. Es decir, queríamos la cuarta y la ganó uno que tenía una sola. Ya está, gordito, ya está, nada de ponernos mal, nada de Empecemos a visualizar los candidatos nuestros, ya tenemos candidatos. Firmísimos los candidatos. Ya salieron los plazos fijos para comprar voluntades de todos lados. Y Claudio ya los 5 o 4 ministerios que había anulado, ya los metió en los otros.
1: Está
0: así que
1: bien.
0: Hoy tiene todos cargos altos.
1: Todos cargos.
0: Como la señora de Maschi, con la señora de Maschi, como la de la... ¿Cómo se llama? Mertiolati, ¿cómo se llama? La de la prisión. Ya todos los hijitos ahí, pero no preso, funcionarios.
1: Todos los funcionarios.
0: El Vieite también, ya puso el hijito ahí. La otra, la trincada. ¿Trincada? No, trincheta, perdón. Che, hoy el día del amigo, ¿eh? ¿Somos amigos o no somos amigos? No, hoy el día, basta.
1: Sería como una canción nueva, nepotismo al palo. Este gobierno es el nepotismo al palo.
0: Está gordo, ya está.
1: Y después me gustó lo que digo, defendamos San Luis, defendamos Mercedes.
0: Claro, sí,
1: ¿sabe
0: sí,
1: lo
0: sí.
1: que por ahí no me gusta, si me permite?
0: No.
1: Cuando los mercedinos, como no hay peor cosa para un mercedino que otro mercedino.
0: Sí, eso sí, es cierto.
1: Entonces, ¿cómo vas a ser famosa vos o te va a ir bien vos si yo te conozco de chiquita? Antes de votar o pensar en un mercedino, pienso en un cordobés, en un porteño, en uno de afuera.
0: Bueno, Mónica dice buen día. No lo escucho más este. Oye, de nuevo dice acá Mónica, feliz día por todo lo brindado de corazón. Defender sobre todo el día 6 de agosto. El día 6, el 7 el laburo. O ahí ni.
1: No, sí, todos los años voy. Todos los años voy. Es más, voy en la cagua.
0: Debe ser por eso que te aguanto.
1: Me
0: agarro
1: derechito, me voy.
0: Claro.
1: Para mañana.
0: Feliz día por todo lo brindado. Dice gracias a toda esa personita. Bueno, cuando tus amigos se convierten en parte del proceso. No, estuve leyendo lo del proceso. No. Me voló la cabeza a Frank Casca.
1: Ah.
0: No. Y viste que Casca es un tipo que lo mataron por pensar. por pensar, imagínate. Cuando estaba muriendo Kafka, le dijo a su mejor amigo, quemá todos los escritos. Y el amigo no le hizo caso, gracias a Dios que no le hizo caso, si no, no hubiéramos podido leer nada de lo que Kafka nos ha dejado. Es, entonces, en el día del amigo, yo voy a saludar a mi amigo Kafka, Frank Kafka, y voy a saludar a todos en general, a nadie en particular, porque viste, es si uno, qué sé yo, yo soy muy amiguera, soy re amiguera, y viste, me gusta la gente. Entonces, los oyentes que están saludando todos, yo los considero nuestros amigos, ¿no? Porque hay que estar del otro lado. El otro día, una amiga mía en la tienda tenía la radio prendida, en la Por Deporte, la Beatriz, es una india la Beatriz. Entonces vino una chica de ahí cerca de un local, una tienda, un negocio, y le dijo, ay, no, no, vos escuchás a esa señora, sí, yo escucho a esa señora, no, yo escucho musiquita, y bueno, entonces no pregunté por qué no entra gente a tu negocio.
1: Porque no te alcanza la plata.
0: Porque no te alcanza la plata. Bueno, parece que no va a venir los chinos ahí. ¿Viste que el local donde estaba Chuao?
1: Sí.
0: Que ahí de la Europa, media cuadra para allá. A mí el Bocaturo me dijo una hamburguesería china.
1: Sí.
0: Ahora vos que estás en ese coso de la, de la cosa fácil. Está pintándola toda de negro las paredes. No será un bulín ahí, ¿no? Porque viste que lo negro está todo.
1: ¿Por qué lo negro tiene que ser Moulin?
0: Claro, lo están pintando todo de negro. Pero los que van ahí no son chinos. Son rubios.
1: Y parten ese cool.
0: Pero muñecos hay ahí. ¿Viste que todas las selecciones tienen? ¡Ay, Dios mío! Yo me cansé de mirar ahí las demás. Veo los partidos nuevos para verlos algunos de nuevo.
1: Muñecos.
0: Bueno, así. Así los pibes que están ahí, los del merchandising, ahí están todos haciendo. Chinos,
1: sí,
0: no. Y dice, che, Tete, vos que dijiste que eran chinos. A mí me dijo el Bocaturo, que el Bocaturo está preocupado.
1: ¿Por qué está preocupado?
0: Porque él votó a Milei, es mileísta, pero no creía que Milei iba a llegar tan lejos.
1: Es fanático de Milei.
0: Sí, no sé, yo no es mi amigo y nunca me prestó un peso porque yo no le pido prestado plata a los usureros porque después cobran muy caro los intereses, ¿no? Te hacen bosta los usureros. No.
1: Cambia cheque, ¿no?
0: Ah, cambia cheque. Yo conozco una que vendía cheque. Bueno, la verdad que déjame decirte
1: que vos decís que es una hamburguesería, pero se ve media rara, ¿cómo viene?
0: No, la gente dice no es china. ¿Pero por qué no es china? Porque hay rubio. Y bueno, vos mirálo al Yamal. África mía y tenía pelo rubio. No necesariamente.
1: Se clavó un tiñido.
0: Sí, olvídate. Una oxigenada de 40 y quedó, ¿sabes qué? Payo quedó. Así que bueno, no sé qué van a poner ahora. Capaz que los chinos
1: una
0: están...
1: Una hamburguesería.
0: China encubierta.
1: Claro.
0: Para mí, no son ninguno boludo los chinos. Encubierta.
1: Conocen a los mercedinos.

0: Muchas veces las tormentas vienen para limpiar. Vienen para limpiar, así que no te hagas problema con las tormentas. Hoy va a llover todo el día. Hoy dice que va así, pero así, tenue. Tenue. No crees que el pasto, porque todo, no sé ahora cuánto irá a estar la cuestión esta de cortar el pasto. Necesito un pateador, pero no...
1: Un pateador.
0: El de las tortas fritas dice, yo a la mañana estoy muy ocupada. Se rasca las bolas y duerme el hijo de buena madre.
1: Hace tortas fritas, ¿no? Mi pez sale a repartir.
0: Le digo, no, dice, le encargo, viste cuando te dicen, le encargo un trabajito. Déjame ese tema que me encanta. Dice, ay, ver, no tiene un trabajito, mire, yo lo único que no puedo es cortar el pasto ahora porque tengo, es eléctrica, me voy a quedar electrocutada. Pero con las que, esas que son a explosión, no tenés problema. Entonces te queda prolijito. Y me dice, no, yo puedo cortar eléctrico. No, eléctrico no, porque vive húmedo el pasto, está muy mojado. Y dice, bueno, pero ¿sabes qué pasa? Que a la mañana no puedo. ¿Y a qué hora puedo? Y tendría que ver a la tarde, si me está pidiendo trabajo, ¿por qué busca tanto en su agenda?
1: Y está con las tortas fritas.
0: Oh, no, mañana y tarde.
1: Sé las tortas fritas porque tiene que salir a venderlas, ¿no?
0: Vago de mierda.
1: Para mañana martes 21 de julio vamos a tener una mínima de 7 grados, una máxima de 14. Vamos a seguir igual con posibilidad de lluvias aisladas durante todo el martes, excepto por la mañana que va a estar parcialmente nublado. Las posibilidades de las lluvias aisladas es en un 40% por la madrugada, por la tarde y por la noche de martes.
0: ¿Mañana también? Ya.
1: Sí, excepto por la mañana.
0: Bueno, feliz día, te quiero mucho. Ay, lo saludo a mi amigo. Oh, qué lindo. Eso, por eso yo tengo muchos amigos. Soy como Roberto Carlos. Un millón de amigos. Yo tengo un millón de amigos.
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0: Más y más fuerte poder cantar.
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0: Parece que tú estoy.
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0: Ahí va. Bueno, poniendo esa música, para un poco. No tengo la fama
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0: que tiene.
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0: Ya vino el mufa.
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0: Ya vino el mufa.
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0: Ustedes agarran un
3: 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El mérito nace de la cultura del esfuerzo. No más amiguismo ni acomodos.
0: No.
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0: Mufarelli.
1: Entregate, Bairoleto.
0: Mufarelli. Bueno, le mando un saludo a mi guía. A mi guía. Parece un pastor. A Gabriel Guillar. Gracias, Gaby. Gracias. Ay, qué tipo que me encanta su salida. Vos fíjate que a mí me gusta salir sola. Después salgo con el otro en argumento que no le gusta a la gente. Después salgo con el otro grupo, con las chicas de Apacheta, bueno, con el grupo que yo sabía tener antes. Puedo salir con cualquier persona. Pero los difíciles me gusta ir con Guillar, porque Guillar sí o sí te hace llegar a la cima.
1: Sí.
0: Pero aparte, Raquel, estás respirando mal. No, vení conmigo. Cada vez que veo una persona que está en desigualdad, que viene al último, la hace venir con él. Dice, vos venís conmigo, y lo lleva él, porque sin querer te lleva. Cuando yo empecé con él, hacía eso. No, que venga Raquel, que siempre, encima soy la más vieja. Que venga Raquel, y va adelante. Ahora me meto en cualquier lado porque voy y vengo, soy una india. Pero cuando es complicado, él me dice, vení conmigo. Raquel, vení conmigo.
1: ¿Nunca te dijeron no tenés que hablar todo el tiempo?
0: No, yo hablo todo el tiempo. Dale. Porque hago oxigenación en los pulmones.
1: No podés controlar la lengua, no podés dejar de hablar.
0: Bueno, a él le mando un eterno y un abrazo gigante, un tipazo. La verdad que Gabriel Guillar para mí es un tipazo. Y el tipo, cuando vos más angustiada estás, que decís, oh, no, hay lugares que vos decís, no llego. Y él empieza a trabajar tu cabeza. Ya no tenés pierna, pero sí tenés una cabeza. Bueno, nada, un tipazo. Me encanta, aparte hace una actividad que la gente descubre con él. Tiene un montón de seguidores. Creo que tiene alrededor de 7.000 personas que hacen trekking con él. En diferentes, creo, en diferentes tiempos. Por ejemplo, él ahora va a un lugar que yo no voy, pero van 30. Pero bueno. El otro día yo fui a un lugar que no vinieron los otros y éramos 30. Y siempre de esa manera. Así que, Gabriel Guillar, te mando un abrazo gigante. Gigante, qué gran tipo que sos. La verdad, me encanta y me ha encantado salir a todos los trekking con vos. Bueno, le mando, en conclusión, la culpa la tuvo Messi. Él tuvo la oportunidad de ahogar al enemigo, a la bosta del llamar, cuando lo bañó de chiquito. Para, princesa. Es árabe, es árabe. Tampoco hizo nada. Es árabe. Ya está. Dijimos que basta de odio, basta de rencores.
1: Es muy extrema.
0: Es que es árabe. Bueno, feliz día, dice Silvia Pereira, divina, qué divina, qué mujer tan real, ¿no? Esa es una amistad real. Cuando te tiene que decir las cosas, te las dice. Viste que a mí me anda controlando todo el tiempo el tema de la boca.
1: Sí, es el problemita.
0: El problemita de la boca.
1: La choqueás vos por ahí.
0: Bueno, acá lo tengo al Martín Moreira. Hola Raquel, dice acá. Feliz día, Raquelita, del amigo, que tengas un excelente día, dice mi amigo. Martín Moreira, gracias Martín querido, y vos también, y que tengas muchos viajes hoy para llevar, para traer. Dice que la mudanza te trae, ¿viste cuando ves un camión de mudanza? Vos tenés que pedir 3 deseos. Y se te cumplen, que no vuelva más. Se va del barrio el que vivía aquí en la esquina, el tranza, y dice: suerte para mí, pedí 3 deseos. Pedí 3 deseos, que no venga nunca más. Bueno, más o menos así. Acá una señora que me escribe siempre, Marimar, nos manda un videíto. Muchas gracias, querida. Del Día del Amigo también. Gracias. Muchas, pero muchas gracias.

0: Bueno, le mando un saludito a Walter Alcaraz, al Alca. Nosotros le pusimos ese apodo, ¿no? El Alca, para hacerla más corta. Cuando lo conocimos era el zorro. Sí, se lo cambiamos un poquito porque si no era muy astuto eso. Muy me come la gallina, muy me come el pescado, muy me come todo. Bicho que caminaba lo comía. Entonces, muy de zorro. Dijimos, no, le vamos a poner al Alca. Que me saludó muy, pero muy tempranito. 6:30 de la mañana ya estaba saludándonos. Así que, gracias. Bueno, acá dice el amigo Tigre. Yo la verdad que con el tema yo no tengo problema con los que tienen plata. No tengo problema. Felicito a la gente que tiene poder adquisitivo. Yo tengo problema con la clase política. El Abdala no le hace falta plata, pero viste que la plata llama a la plata, y estos tipos son insaciables. Y van al mismo cajón, van al mismo cajón, lo comen los mismos gusanos, el peludo que te está comiendo. A ver. Bueno, pasan esas cosas, así que Abdala, pero dice que Abdala... Porque dice el Tigre, dice, ahí lo tenés al senador de la provincia y de la Libertad Avanza, de los hermanos Karina y Javier Milei, que vive criticando la buena gestión del actual gobernador Claudio Poggi, dice el Tigre. Escándalo. El libertario Abdala se escapó para ver la final, pidió un avión privado para llegar a Nueva York, quedó varado en Fort Lauderdale y le pidió al cónsul de Nueva York que le gestione un vuelo. Indignado, al final combina vuelo corto y auto. Bartolomé Abdala, un verdadero mufa de nuestra selección argentina. No creo en eso de los mufas, no creo. Pero hay que ser más recatado en eso de los gastos. Pero viste, el presidente tampoco se fija, la hermana tampoco se fija, el Adorni se hizo multimillonario, ahora se hace el ofendido y se quiere ir del país con toda la que amasó acá de los pobres. Bueno, ya estás. En realidad el político es el que debería dar la muestra, no el rico. El rico que disfrute su riqueza. Como dice la canción del Joan Manuel Serrat: hoy el pobre a su pobreza, el rico a su riqueza y el señor cura la misa. Gloria a Dios en las alturas. Recogieron la basura de mi calle ayer oscura y hoy sembrada de bombillas. Y de esquina a esquina un cartel con banderas de papel verde flor. Verdes, rojas y amarillas. Bueno, esto es así. ¿Ve?
1: Bajo un manto de guirnaldas para que el cielo lo vea.
0: Que el rico siga en su riqueza y la disfrute. Y la disfrute porque la ganó. El pobre volverá a su pobreza. Lo que no me banco son que el político te pide austeridad, te pide sacrificio para que podamos cambiar. Y en realidad los únicos que hacemos, los únicos corderos somos nosotros. Así es. Porque el sacrificio no lo hace la casta. De hecho, se aumentaron el sueldo el otro día los senadores, de nuevo. Entonces, con ellos tengo la fobia. A mí no me importa si son ricos o... Porque Abdala es un hombre rico, no lo podemos negar. Pero ¿y la austeridad? Es decir, si no fuera senador, que la queme a la plata. Que compre 70 kilos de cocaína y se la tome toda, que haga lo que quiera. Pero él es político. Entonces él tiene que dar una muestra de austeridad. ¿Sí? Tiene que dar una muestra. Vos fíjate, yo lo veía a Cámara, que está de vacaciones, y yo digo, el tipo es vivo. Está en Buenos Aires, pone los dos nenitos ahí, como si fue... una fotito, una selfie, pero no pone dónde está parando, dónde, ni la que se está gastando, que es toda nuestra, de la caja, la famosa caja negra del avión, que sería el gobierno de San Luis, sería un avión que, ¿te acordás mi amiga cuando le ponía el piloto, el cóndor? ¿Cómo era el piloto de Tormenta? ¿Era el Gustavo o la Teresa? Que le decía el piloto de Tormenta.
2: Teresa.
0: Porque los pilotos del Gustavo se han estrellado todo, pero bueno. A alguno le va bien. Bueno, a ver,
2: ahí tenés otro ejemplo, en el Luli. un tipo que tranqui, ¿no es cierto? Claro. No hace mucho que viene siendo profesional y de repente, de hace los últimos 2 años, y si
0: los cámaras son los hombres más ricos de acá de Mercedes,
2: en 8 años
0: de Mercedes y de la provincia.
2: Salimos ricos.
0: Él y toda la familia.
2: Sí, sí, ese es el abuso. Pero lo bancamos, eso no tenemos problema con eso. Bien. Nos gusta. Él, su esposa, su hermano, su cuñada, su tesorero.
0: Ya está gordito.

0: Bueno, mi amigo de Juan Llerena, que él era un testigo fiel de que nosotros íbamos a ganar la cosa porque Messi era un vendido. Trump le había puesto toda la plata y quería que ganara Messi, que Messi fuera el mejor. Bueno, ya ven que no, parece que no era tan así. Para todos los que dijeron, los anti-Messi, para tu amigo, el gringo, ¿cómo se llama? El pelirrojo, el que contrató Canal 13.
1: Lieberman.
0: Para Lieberman, ¿no?
1: Perdón, contrató Canal 13 de San Luis, los sanluiseños le pagamos a Lieberman.
0: Y a su esposa, que es esposa. Vende contenido.
1: ¿Y eso no te molesta? ¿No le molesta a nadie? ¿Está todo bien? A vos que sos libertario y te encanta Poche, tampoco te molesta, no le molesta a nadie eso.
0: Que se caguen de frío los pobres.
1: Que se canten los sanluiseños.
0: Claro, sí.
1: Está todo bien que sea de afuera.
0: Uh-huh. A Lieberman le va muy bien, ¿eh?
1: Hay peor cosa para un mercedino que otro mercedino.
0: No seas tan envidioso, Raúl.
1: No soy envidioso.
0: Dios mío, ¿qué hago con vos?
1: Pero a ver, señores, me molestan esas cuestiones. Primero un mercedino. Viene de Córdoba, está todo bien. Si viene de Buenos Aires, está todo bien. Pero voy a estar en contra de un mercedino.
0: Cambiamos este canal que ya no lo aguanto más. Ya está gordito. Dijimos que vamos a construir sobre el amor.
1: Construyamos.
0: ¿Te acordás? Lo debías tener al Mone Ruiz, al monito chico. Mira, nos hemos olvidado de todo lo que dijo Mone Ruiz. ¿Te acordás, Mone Ruiz? Que decía, ¿cómo a Mercedes le hace falta el amor? No. Bueno, pues yo le he dicho monito toda la vida. Agarrá el año 1989 y digo monito Ruiz. A ver, no es que hoy le diga mono. Y él sabe que yo le digo el monito, porque como es más chiquito, es decir, el padre es Mones Ruiz. El hijo es monito. ¿Qué quiere que te diga? Es monito. El otro día la hija del Roberto...
1: No estoy de acuerdo con algunas cosas que dijo el escribano Mones Ruiz. Después lo podemos debatir.
0: Se recibió. Y no ha salido nada del escribano todavía. No. Hasta ahora estamos rascándonos los huevos. Después veremos qué hacemos. Ya, vos mándame la pausa cuando quieras, pero déjame una... no lo encontraba Mones Ruiz cuando dijo... Hace falta corazón. Parecía como el carnicero, carnicería pobre, ¿viste? Carnicería rico, que no tiene corazón. En una... que estuvo el Alcará poniendo el audio ahí y que dijo Mone Ruiz, a Mercedes, a San Luis le hace falta amor. Estaba re enamorado Mone Ruiz en esa época, estaba re metido. ¿Viste cuando vos te metés? ¡Ay! Oh, que te hace cosquilla la panza, te hace cosquilla. Los políticos nuestros tienen una virtud. Engañan a la mujer. Entonces le dan un cargo a la mujer para que se deje romper las bolas y gane una buena plata. Y al amante, si se puede, otro, y si no, la amo. Qué lindo. Es lindo eso, ¿ves, gordo? Si nunca tuviste un amante, no sabes lo que es ser feliz. Búscame el Mone Ruiz cuando dijo que a San Luis le hacía falta amor. Pero el monito, el más chico, el Eduardito Gastón. Mone Ruiz, padre estuvo acá, se le salió la chaveta. Venía a hacerse el filósofo. Vos hablas con él personalmente, es un tirano, malo, se lo quiere comer al pollo. Y vino acá, manso. No. Le sacamos la fiera un ratito más tarde. Ahora, no. Es la nota del viernes. Le sacamos la fiera un poco. Al final ya se tuvo que sacar el saco. Y porque si no.
1: Había que preguntarlo un poquito más para que sea más claro con su definición.
0: Ahora, me gusta el compañero que trae. ¿Viste que alguna vez dijeron que era mufa? No, para. Primero que. No, para. Nadie sabe de quién estoy hablando.
1: Escucharon,
0: no importa. Yo quería contar.

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0: 8 de la mañana, 28 minutos. Siento algún clic, clic. No sé, mira, este está golpeando cosas. Te estás perdiendo el rango de la distancia, ¿eh? Te está chocando todo. Tengo un amigo que le pasó eso. Después se chocó un camión. Y ya no lo tenemos más entre nosotros. De los tantos amigos que... A un par de dedos. Está medio... No sé, cuando te digo, me está saturando. Gordito, ¿qué tenías?
1: Tengo entraditas para el cine, Ruby, a los cines Fénix, que están todavía con las vacaciones, disfrutando los cines Fénix y la producción de la radio. 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Moana, también tenés
0: para... ¿Moana o Moami? ¿O Moami?
1: Moana.
0: Ah, bueno, entonces... tranquilo, anda despacio, gordito.
1: Para si todas esas...
0: peludo, menos suave, pero son peludo.
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2: No nos dimos nada más, solo un buen gesto.
1: Yeah. 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En nuestra página de internet saludamos a Jorge y Emilce, sus editores, www.lanuestrafm.com, nuestros estudios, San Luis 257.

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1: ¿Sabes qué? Nos sobraron 3 pollos de unos 3 kilos cada uno. Vamos a sortear un pollo, ¿te parece?
0: Me encanta.
1: Pero para el día del amigo.
0: Por el amigo, dale.
1: A ver, mírame. Porque estás haciendo otra cosa. Y después cuando yo te pregunte algo, ¿sabes lo que vas a preguntar? ¿Qué fue lo que me dijiste? Y yo te voy a querer pegar y ya no te quiero pegar más. Vamos a sortear un pollo para el día del amigo hoy, de los 3 que nos sobraron.
0: Bárbaro.
1: Los otros 2...
0: ¿No acertó nadie el resultado del partido?
1: Creería que no. Claro, esos son los pollos que nos quedaron de la...
0: Dale.
1: De los, a no ser que alguno haya apostado 1-0 España-Argentina. Puede ser, pero de última compramos el otro pollo, si
0: dale,
1: hace falta.
0: Dale.
1: Porque regalábamos 3 pollos de esos grandes de la granja de Noa.
0: Sí, locura.
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0: Por supuesto, la semana que viene, lunes, bien, martes y miércoles, tenés, genial, los reintegros ahí en 25 de mayo 131 en la granja de Noa. Esos pollos espectaculares y todos, bueno, los...
1: Son de la granja de Noa. Me los robé de un freezer, pero son de la granja de Noa esos pollos.
0: Todo lo rico que vos podés conseguir, lo conseguís en 25 de mayo
1: 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No te puedo sacar el libreto, ¿no?
0: Lunes, martes y miércoles, tener los reintegros con la tarjeta del,
1: hola,
0: Banco Nación.
1: No lo puedo sacar el libreto. Porque si yo lo corto, él se va a olvidar qué es lo que tenía que decir después. No lo puedo sacar el libreto. Te vamos a regalar un pollo de eso. No sé cuánto pesa, 2 kilos, 2 kilos y medio, 3 kilos y medio, 4. No sé si un pavo, un pollo, un lechón. Pero un pollo espectacular de la granja de Noa, que teníamos uno de los que teníamos para sortear. Te lo vamos a regalar hoy para el Día del Amigo, que lo hagas así a la piedra.
0: ¿Alguna consigna o así directamente? Es decir, saludar, participar saludando a un amigo.
1: No sé, qué, bueno, sé, dale, yo. Yo no le pongo traba a la gente, porque la gente cuando tiene que pensar se pone loca. Y cuando tiene que escribir se pone loca. Y, no, cuando quiere cantar, es decir... Ahora, si yo voy a regalar algo muy, muy bueno, y sí, capaz que...
0: Entonces, bueno, estamos con el nombre y los 4 últimos del documento. Y
1: para saber si está del otro lado.
0: Dale.
1: Es para saber si realmente hoy es amigo nuestro.
0: Sí, amigo o no amigo.
1: Porque amigo es un día. Después se pasa el 20 y ya está. Vuelve toda la traición, todo. Así que quédate tranquilo, Gonzo,
0: Pero la diferencia la tiene usted con 1 millón de amigos.
1: Mira, la Tamuchi ya creo que ya está. Sí, yo debo tener 1 millón. No, la Tamara quiere ir al cine con la Nicole.
0: Bien.
1: No quiere pollo. No, esta tiene plata. Así
0: ¿Es
1: que
0: una virome nueva?
1: La Tamara... No necesito darte una virome nueva. Pero déjalo. Ya lo voy a anotar yo. No te haga problema que los tengo acá. No, pero estúpido. Me voy a levantar a buscarte una virome. Estoy hablando. A ver, ¿dónde está tu cabeza? ¿Que me voy a levantar a buscar una virome? Claro, no le da la cabeza. Quiere que me pare. Para, le voy a buscar una virome gordo. Ya vengo.
0: Está anotada Tamara y Nicole.
1: No hay problema, están acá Nicole y Tamara, ya las vamos a agregar a la lista de los cines de los cines Fénix. No quiere el pollo. Por un pollito también nos podés llamar a la radio. ¿Qué numerito? Que la gente no lo tiene, me está diciendo.
0: 2657-582767. Salí con otra para olvidarte
1: y tenía el perfume que te... ¿Esos son los fronteras? El Maxi ya tiene que buscar una cortina. Ya tiene una musiquita que...
0: Un eslogan, sí.
1: No, eslogan es una cosa. Te estoy diciendo un jingle, algo que lo identifique. Viste que la Tete tiene uno.
0: Claro.
1: El Adolfo tiene otro.
0: Sí.
1: Y Alberto tiene otro. Se lo hizo el que le maneja la campaña a Giraudo. ¿Te acordás cuando el...?
0: Que le maneja la campaña a Giraudo.
1: Ah, ahora no sabés quién le maneja la campaña.
0: ¿El cordobés? Bueno, el que está viviendo en Córdoba.
1: No. Pero no es cordobés, no sea boludo, no diga no es cordobés. Él vive en Córdoba, pero es de acá, es de San José.
0: Y pero tiene un teléfono que es 0351.
1: Bueno, porque estará allá y le saldrá más.

0: caro tener acá, pero él es de acá. ¿Cómo se llama el pibe?
1: Paredes.
0: Paredes. Mi pared no va a decir que de Córdoba. De Córdoba es Claudio Poggi. De La Pampa es el Olivero. Y de ahí vamos nombrando todos esos engendros que hay en el gobierno. Son todos de Rosario, claro. Sí, si querés, eso
1: pero
0: sí.
1: Pero para algunos mercedinos va a estar chocho. Bueno,
0: pero no me saques del tema. Maxi debería ya hacer un no sé si un jingle, no sé si un spot, qué sé yo. ¿Querés que se lo invente? ¿Querés que haga una creación? Y yo se lo puedo hacer, con buena onda, lógico, y no le cobro nada. Pero yo le puedo crear un jingle de los nuevos tiempos. De los nuevos tiempos.
1: Ahí vas por ahí.
0: Claro,
1: por
0: porque
1: ahí.
0: La comunicación es del nuevo tiempo. Estamos en una nueva era. Estamos en la era de las redes. Es decir, él tiene que salir a pescar ahora. Ya no tiene que salir a cazar. Tiene que salir a pescar. Porque todo se maneja en las redes.
1: Oh, bien, está casi.
0: Iluminada. Yo soy un Illuminati. No, porque, a ver, todo pasa por las redes, Raúl. Por eso, hoy es un día, ponele un día bisagra, porque vamos a ponerle que hoy vamos a esperar la selección, le queremos decir que los amamos, les queremos, no importa si no vienen todos, no importa si viene uno, o vienen los 12, o vienen los 20, o vienen 10, o vienen, no importa. En uno nosotros le vamos a expresar el amor que le tenemos. Puede que hoy pueda ser un día que estemos pensando en ellos, ¿no? En el partido no me interesa. Yo analizo los 30 días que me hizo vivir la selección. Cómo me alejé de un montón de cosas, más allá que soy una persona muy informada, tengo toda la información. No es que me comí el relato, pero fui. La verdad es que me sentí muy bien, un mes impresionante. Bueno, ahora vuelvo a la realidad, ¿no? Vuelvo a la realidad. Primero comer bien, porque basta de los snacks, todo comiendo basura todo el tiempo. No tomar alcohol, que yo no tomo alcohol, pero tomé con los partidos de la selección y ya está. Vuelve a una vida más sana porque tengo que estar impecable de acá arriba para ver qué van a hacer nuestros senadores con la zona fría, para ver qué van a hacer con la reorganización territorial de la provincia de San Luis. ¿Qué van a hacer con la cuestión minera, con el RIGI? ¿Qué van a hacer con el cobre en San Juan? ¿Qué van a hacer con toda, con las deudas que estamos contrayendo permanentemente con el Fondo Monetario Internacional? Estamos viendo que no se clave una bandera más de otro país en nuestra Patagonia, en nuestro norte, en nuestro litoral, que ahí tenemos la mayor reserva de agua. Estamos viendo cómo en el sur podemos proteger los lobos marinos y los pingüinos, que se nos están, a raíz del calentamiento global, estamos perdiendo y a raíz de la apertura que se ha hecho para que el individuo, el hombre, pueda ver un nido de un pingüino y no lo deje procrear como debe cuidar sus huevos y su cría. Estamos viendo cómo protegemos todas esas estepas, kilómetros de estepa que antes tenía la Patagonia, que eran los que conservaban el clima y conservaban, mire, el guanaco, que la gente lo come, sus pezuñas no son como las del cordero. El cordero le ha hecho mucho daño a la tierra porque tiene pezuñas muy pesadas y eso hace que se provoque un movimiento de tierra que la deja infértil y no la deja volver a recuperar con tiempo. A diferencia del guanaco, que sus pezuñas son mucho más suaves, no dañan tanto la tierra. Fíjese, hasta en eso hay que tener en cuenta en la cría de corderos y ir haciendo como los desmontes. ¿Vio? Cuando usted desmonta, cuando usted quema un monte virgen, quema una parte, entonces deja que se recupere y después quema el otro. Son las quemas esas que están estudiadas, que están bien pensadas, para no corromper el medio ambiente, para no romper nuestra cadena. Bueno, al no ser nuestra la Patagonia, no se está cuidando y estamos perdiendo el kilometraje de estepas que eran las que podían tener la vida de nuestros mares, de nuestras zonas, ¿no? La materia fecal de los lobos marinos, que es el gran negocio de los europeos, la materia fecal de las ovejas, nuestros pingüinos, que ya no tienen esa posibilidad de ir a buscar en el mar argentino o en nuestros océanos, buscar la comida y traerle a sus hijos para que tengan y crezcan como deben crecer. El pingüino tiene un proceso de alimentación, mete toda la comida en el estómago, la procesa y cuando ya está lista para dársela al bebé, se la da para tener una cría sana y bueno, en la cadena alimenticia, que no vengan las aves y se los lleven a las crías, ¿no? Bueno, y estaba viendo el tema de recuperación de estepas. No estamos teniendo las estepas necesarias para mantener toda esa cuestión del clima. Bueno, la entenderán los que estudian el suelo y los que estudian los climas y los que estudian nuestro medio ambiente. Entonces, todo eso lo están haciendo miles de personas que nosotros ignoramos, que no conocemos, que no sabemos, que están todo el día controlándole el huevo a un pingüino que te acerca y te quiere matar de verle. Y ellos lo hacen con unos bastones muy especiales, porque por ahí las crías están muertas y el pingüino no las desecha. Bueno, estaba viendo cómo se estaba recuperando algún par de estepas que hay en la Patagonia. Eso tenemos. Ahora vamos a pelear por nuestra Argentina. Ya no por un partido de fútbol que nos hace feliz, cierto, pero ahora peleemos por nuestra patria, por nuestra Argentina, por recuperar el suelo, por recuperar la flora y la fauna nuestra que ya tenemos. Bueno, de hecho el yaguareté, hoy los yanquis han tomado todos los esteros del Iberá, al norte, donde vive y el yaguareté, ellos tienen una población de yaguareté, creería que genéticamente adulteradas, ¿no? Todas las crías esas, pero bueno, para que sobreviva, pero no vienen por el yaguareté, vienen por el agua, ellos vienen por el agua. Entonces, nosotros tenemos que dejar que sigan plantando banderas de otros países y apropiándose de nosotros, como va a ser en San Juan la minera, como va a ser en San Juan la minería, la extracción del cobre. A ver, ahí es donde, ese es el partido más importante que se juega. Ahí te quiero con la celeste y blanca, defendiendo. Por eso tenés que saber elegir tus representantes, porque cuando estos tipos, lo menos malo que puede hacer Abdala es tomar un jet privado e irse a ver el partido de la final del mundial. Eso, él tiene plata, lo puede hacer. No lo hace con la plata del pueblo, lo hace con la plata de él porque tiene plata. Pero lo más grave es que él nos va a plantar otra bandera yanqui, otra bandera inglesa, otra francesa, otra alemana en nuestras tierras. Y así vamos perdiendo espacios y vamos perdiendo la patria nuestra. Vamos perdiendo la materia prima. Con tanta materia prima no podemos comer carne. Somos los dueños del granero del mundo y no podemos, los pobres no tienen el pan, más allá de que les haga bien o les haga mal. Somos los dueños de todo y no tenemos nada. Es decir, somos los dueños de las fábricas más importantes de módulos para hacer casas rápidas. Este país hizo con la pandemia 40, 50 hospitales de campaña en menos de un año, los hizo. Fíjate vos. Y hoy necesitamos contratar a una que hace módulos, China, porque los hace a la mitad de precio. ¿Por qué? Porque no paga impuestos. La nuestra paga impuestos. Entonces no la exceptuamos. Ahí te quiero con la bandera. En las minas, en los mares. El otro día un buque andaba explorando nuestros mares. Ahí te quiero con la bandera argentina. Te tiene que importar, sí, porque no podemos comer pescado, no podemos comer carne, no podemos comer oleaginosa, no podemos, porque nos han invadido. Y encima con su invasión nos han dañado, porque los chinos vienen a hacerse la América. En una época fueron los italianos con Colón a la cabeza, la reina y la Virgen y la Santa María y todo eso. Y vinieron y nos mataron toda la población aborigen. Y ahora vienen un poquito más preparados, ya con misiles, con armas químicas, ya vienen de otra manera para hacer la guerra y para matarnos a la gente. Pero ahora nos vienen a llevar nuestras riquezas. Porque cuando se vayan de San Juan, lo único que va a quedar en San Juan es un boquete, un agujero más grande que el que nos están haciendo. Y no nos va a quedar nada, porque todo lo vienen a explotar la gente de afuera. Porque a los de afuera no les cobramos impuestos y a los de acá sí. Entonces ahí te quiero con la bandera celeste y blanca. Ya está. Este partido nosotros ganamos. Nosotros sabemos qué jugadores tenemos, tenemos los mejores. No debe haber una representación más gráfica de nuestro país que este. Pero el fútbol ya pasó. Ahora tenemos que ganar un partido. Ahora tenemos que tener más que nunca la celeste y blanca. Por la patria. Por todo. Por todo. No solo por Malvinas. También por Malvinas. Pero no se olviden que la nueva ley de minería que tenemos y el RIG y todo eso nos va a dejar más empobrecidos que nunca. Porque vienen por nosotros. Entonces, nosotros en vez de que nos quedarnos con el 20% de toda esa explotación minera, que nos dejen el 80% y que ellos se lleven los 20%. Si nosotros tenemos la riqueza. Nosotros tenemos la riqueza. Bueno, ahí te quiero con la camiseta. Ahí sí me interesa si lo votás a la Abdala, si lo mirás a la Abdala, cómo lo mirás a él, a la Rascaeta, al Negri, a la Becerra. Vende patria. Esos son vende patria. No se puede estar con un gobierno que nos está vendiendo la esencia, que nos está vendiendo la tierra, que nosotros dependemos de eso. Y nos está enfermando con lo que comemos, con lo que importamos. Nos está enfermando. Ahora tenés galletitas chinas, tomate chino, fideo chino. No, no, yo quiero lo mío. Nosotros somos los dueños del acero y compramos la chapa lista. Estamos locos. Y no es este gobierno, han sido todos los gobiernos vendepatria, todos. Si no, no tendríamos el problema que tenemos ahora. Este lo recrudeció más. Con este vamos y muere. Peor. Pero, escúchame, ¿hace cuánto que compramos la chapa? No la compramos en la era Milei. A la chapa la venimos comprando hace rato. Y somos los dueños del acero. Tenemos la materia prima. Somos los dueños de las vacas. Y le compramos vaca a Brasil. Y le vendemos la carne a Europa. Y nosotros nos comemos el hueso y el garrón. ¿Qué tipo de gobierno puede tener una política tan mezquina para nosotros? Nosotros no comemos lo mejor y que ellos coman lo peor. No. Ahí tenemos 2 millones de gusanos en los campos especulando. Estamos con la especulación a full. Un país que especula. Ayer yo veía que decían, ay, dejen de especular los yanquis. Mirá quién le va a pedir que no especule. Dejen de especular los yanquis, vendan las entradas. Pero ojalá se le hubiera vendido $1,000,000 a la entrada. Lo grave es esto que nos pasa acá, en el país. A los sanjuaninos le vamos a dejar un boquete más grande que nada. Ahí ponete el camiseta. Este partido. Ahí lo vas a ver a la Mónica Becerra sacándonos de la geografía del frío para que perezcamos, porque no me digas, Raúl, con frío. Está bien, yo no tengo problemas con el frío. No tengo problemas.
1: A mí
0: me
1: voy a tener con la boleta.
0: El tema. No. Yo no tengo problemas con el frío porque yo voy al frío. Mirá, me voy a un cerro el día más frío del año. No tengo problema porque no soy friolenta. Pero yo, porque estoy bien alimentada, porque estoy bien comida. Pero las personas que no pueden tener un buen alimento, los niños que no tienen un buen abrigo, que no tienen una buena zapatilla, un buen calzado y una buena comida, porque acá para no tener frío tenés que tener una buena comida, una comida que te dé nutriente, no, la gente está comiendo cualquier cosa. La gente no come carne, no come pollo, no come pescado, no come cerdo, porque más allá de que esté barato y que sean alternativas, si compras eso no compras el acompañamiento, entonces te está haciendo un guiso, una polenta, con olor a carne, con olor a esto, con olor a... Entonces, más vale que tiene frío. ¿Por qué comemos mal? Porque tenemos frío. Yo hoy quiero hacerme una polenta y la polenta es un enemigo, pero me la tengo que comer para no tener frío. Pero yo puedo comer otra cosa. Ponele, puedo agarrar un poquito de arveja, meterle un poquito de qué sé yo, cualquier cosa, de lenteja, y le pongo unos champiñones y una comida mierda. Pero me da toda la potencia que necesito. Más que el pollo, más que el guiso, más que la polenta. Gente necesita, y no lo tiene. En el país de los granos, el único que se apropió, el único que le fue bien fue la gente del caburé. En el país de la carne, no comemos carne. En el país, ahora, los, ¿y qué hicieron? Especularon y nos aumentaron el cerdo y nos aumentaron el pollo. Encima el pollo es una paloma. A ver, no jodamos. Ahí ponete la camiseta, macho, por tu pueblo. Por nosotros, por San Juan, por Mendoza, por San Luis. Nos están vendiendo el come chingones. No vamos a poder ir ni siquiera al filo. no podemos entrar a ningún lado, todos nos cobran. Y el otro día la gente que le pegaron el fustazo. Bueno, de hecho a nosotros nos metieron caño con los policías, escopetazo en un campo. Está bien, no sabemos dónde hay que pedir el permiso, ¿no? Digo nosotros, pero en un grupo. Y antes se podía entrar y ahora no podés entrar más. Bueno, ¿vos te crees que el incendio de Estancia Grande qué fue? Sí, la ministra dice, ay, estamos viendo por qué. La ministra le pasan por arriba, bueno, todo. ¿Pero por qué? Porque lo quieren dejar para hacer viviendas. Son negocios inmobiliarios, como era el Cerro de la Cruz. ¿Te acordás que vivía incendiado el Cerro de la Cruz? Querían hacer casas arriba. Quieren hacer casas arriba. La gente rica quiere tener su vivienda. En la base de la montaña están todas las viviendas hechas. Y lo quemaban, y lo quemaban, y lo quemaban. Ahí ponete la bandera. Y vos que sos de acá, ponete la bandera de Villa Mercedes. Defendamos Villa Mercedes. Dejemos de mirar. Dejemos de mirar por otro lado. O no te alcanza. Porque ¿sabés qué me disgusta de por ahí los críticos de todo? Que ellos bregan porque a Mercedes le vaya bien. Ven que hay pobres, pero miran gobiernos de ricos. Votar a Poggi es votar un gobierno de ricos. Seguir a Poggi es seguir a los libertarios. Poggi más que nunca hoy está con la alianza con Milei. Poggi, Abdala, Negri, Arrascaeta, Becerra. Pero a ellos, ¿qué les importa a nosotros si tienen sueldo de 20 millones de pesos? Ellos están lejísimos de la realidad que vivimos nosotros. Yo no puedo. Ahí ponete la camiseta del Mercedino, ponete la camiseta del Puntano, del San Luiseño, como vos quieras. Pero no le abren gilada a la gente. Si vos estás con Poggi, estás con Milei. Si vos estás con Poggi, estás con Milei. Yo no voy a estar con Milei. No voy a estar con Milei. No voy a estar con Poggi. Tampoco voy a estar con los ladrones. Tampoco voy a estar con los que se han vendido la mitad del país. Pero tampoco voy a estar con ellos. Entonces, hagamos que crezca un hombre nuevo en la política. ¿Por qué siempre vamos a estar con más de lo mismo? ¿Por qué vamos a estar con más de lo mismo? Vos fijate, mirá lo que ha logrado Poggi, que vuelve el Alberto y que vuelve el Adolfo. Una locura. Cuando ya pensamos que no volvían mal los Rodríguez A, él los trajo. Son sus socios de la política. Son sus socios de la política. Y ahí andan. Vos, a ver, si tenés una especie, vamos a ponerlo como animal político, ¿no? Luisito Giraudo. ¿Querés tipo más con más simpatía, con más empatía, con más pegada que tenga con el pueblo? Y Poggi lo descartó a Giraudo. Lo tiró a la basura. Porque él la tiene a la Mónica Becerra. Claudio Poggi nos quiere imponer Mónica Becerra, la mujer que nos sacó de la geografía del frío. A ver. Le soltó la mano, a ver, no, Maxi lo acompañó, lo acompaña, de hecho lo acompaña, y él con Maxi no va a estar. No le va a acompañar el candidato de Maxi a intendente. Poggi quiere todo, pero porque Poggi es un hombre rico, piensa con cabeza de rico, es multimillonario, tiene 2 denuncias por enriquecimiento ilícito, es el hombre más rico de San Luis, Claudio Poggi, el hombre más rico de San Luis. ¿Cómo te preguntas a un tipo que viene de un pueblo de Morondanga, cagados de hambre todo, con una valijita en el jocolí, y hoy sea el hombre más rico de San Luis, que la hizo trabajando? Bueno, ¿cuántos empleados públicos tienen la riqueza que tiene Claudio Poggi? Bueno, si sos Poggi, sos Milei. Como la Rascaeta, como el Negri, como la Abdala, como el compañero de la Mónica Becerra. ¿Cómo?
1: Almena.
0: Bueno. Vos sos eso. Son garcas. Porque a los ricos no les importa. A los ricos esto. No les importa. ¿Vos te crees que a Poggi le importa la periferia? Se está cagando risa. Le metió una carpa a los negros. ¿Van a comer? ¿O todavía no alargaron la...?
1: Vamos a ver si arrancaron hoy.
0: Mentira. Una mentira. ¿Cuándo viste una carpa de pobres en Villa Mercedes? ¿Cuándo lo viste eso? Nosotros todos... Y yo puedo dar fe de que lo que hace Acción Social de la Municipalidad de Villa Mercedes es sacarnos de encima todos los que están viniendo de afuera, porque se creen que nosotros vivimos en el paraíso, porque esa carpa nos va a llamar todo el pobrerío de afuera a nosotros. todo lo que ellos no tienen, van a venir acá. A ver, anda, fíjate cuando vayas, quiénes son los pobres que hay ahí, comiendo. Hacer un estudio de dónde vienen. Es así, porque nosotros, los mercedinos, la rebuscamos para comer. No sé, vendemos curita, vendemos empanada, torta frita, buñuelo. Nadie vende buñuelo, ¿ves? Si pones a hacer buñuelo, va a vender. Qué cosa rica el buñuelo, ¿no?
1: Es riquísimo.
0: Qué cosa rica, y con un pedazo de membrillo adentro más rico. Y bueno, nadie hace buñuelo para vender, ¿viste? Todo el mundo vende torta frita. Va, que chicle cuando viene a tu casa helada. Pero, a ver, la torta frita. Mucha gente anda vendiendo torta frita. Y vender algo. Y venden el pan casero, y venden la torta frita, y venden la empanada, venden los fideos, venden la milanesa. Y los negocios se enojan. Y sí, bueno, pero ¿qué quiere que roben? ¿Qué quiere que vayan a comer a la carpa de los pobres? Nosotros los mercaderos no somos así, ¿eh? No. Mira, yo ayer encontré un personaje, tenemos muchos personajes en la zona porque están usurpando. Me dijo esta chica Lorena que no estaban usurpadas esas dos casas que nosotros las mandamos porque nos habían dicho que estaban usurpadas. Pero hay un par de tipos en el barrio, son unos 8 o 9 personajes que hay, muy drogados, muy, muy, muy drogados, están reventados de la cabeza. Les ves las manos, no se bañan hace, no sé, ni se lavan las manos, ni vaya a saber la mugre que tienen, el olor que tienen. Son en esta calle, situación de calle. No son de acá, ninguno es de acá. Ninguno es de acá. Te digo porque yo hablo con ellos. Yo les pregunto, ¿dónde venís? Yo vengo de Rosario, no, yo vengo de Buenos Aires, no, yo vengo de Mendoza, no, yo vengo... Son un grupo de 8 o 9, dispuestos a todo. Te estás durmiendo. Mejor me voy. ¿Sabes qué? Mira, son las 8 de la mañana con 58. Me lo estoy haciendo dormir al gordo. Levanta la música. Vos también ayudás. Vos también estás ayudando. Tenemos cine. Sí, tenemos cine. Las mejores películas. Lunes, martes y miércoles. Acordate. Anoche me habían mandado la... No sé si era alguna cartelera que nos habían mandado. Porque con esto del mundial es como que quedó todo en stand-by,
1: como
0: ¿no?
1: Como en stand-by.
0: Sí. Quedó como en stand-by. Pero voy a ver la cartelera que tenemos.
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0: Mira quién me está saludando, mi amigo. Este es mi amigo. Luisito Giraudo, feliz día, Raquel querida. Ah, el amigo de la gente también, el amigo de la gente. Cachito, me pidiste acá, hola Raquel, feliz día, amigo 1519, anótalo para el pollo.
1: Al pollo.
0: 1519. Estamos regalando un pollo de casi 3 kilos, ¿será? ¿Lo viste vos?
1: Gigante.
0: ¿Vos con el tanteo te das cuenta?
1: Más o menos. Cacho,
0: 1519, pollo. Maxi el explorador.
1: Maxi.
0: Así le pone él. No, porque vos dijiste eslogan.
1: Claro.
0: No.
1: Vos apuntás más para un jingle. Hay una cancioncita, nuestro futuro, algo así. Muy bien, señora.
0: ¿Vos decís?
1: Sí, me encanta.
0: Más o menos. Además, que el gato Poblet nos está saludando. Buen día y feliz día del amigo para todos, dice el gato. ¿El gato volvió a la municipalidad o ya está retirado?
1: No sé, señora.
0: Muy quilombero. Son muy quilombos.
1: Hace mucho barde, lo hago, ¿viste? Se aburren y hacen barde.
0: Te mando un saludo, gato querido. Dale.
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0: Tu amigo, el Bamba, dice,
1: sí.
0: Hola, les dejo la cartelera del lunes al miércoles. Como terminan las vacaciones, volvemos a partir de las 17:20. Vamos a dormir la siesta.
1: Claro, porque las boleterías están abiertas desde las 15:30,
0: bueno,
1: rubia.
0: Déjame decirte, del 20 del 7 al 22 del 7.
1: Bien.
0: es decir, lunes, miércoles. Estoy, estoy.
1: Dale.
0: Todos los días, 18:10, 20:30. La Odisea, todos los días, 19:40, 22. Jueves, viernes y M. Jueves, viernes y M, dice, y más. ¿Y martes se da de nuevo? 22 horas. Subtitulada. Oh, fue una amiga mía, parece mi amigo Keto. Dice, están dando la película Obsesión.
1: Sí.
0: Dice, pero, perdón, ¿la dan en inglés? ¿La dan subtitulada? ¿El traductor es español, mexicano o argentino? Quería ver una película y romper la bola al tipo el cine.
1: No,
0: entonces, no, porque ella... ¿Armaste lo de la Calio? Listo. Ella estudia inglés y le gusta escuchar la película en la voz de los actores.
1: En el idioma original, muy bien.
0: Así que imagínate tú, chico. Ella está viendo un mexicano que le está hablando un...
1: Las dobladas generalmente son para los chicos. Este tipo de películas vienen subtituladas.
0: No quiere subtitulada, no quiere subtítulo. Ella quiere que le hablen en inglés.
1: Por eso. Tiene
0: no,
1: que...
0: pero no le quiere que la subtitulen. Ella quiere hablar en inglés.
1: ¿Y si la va a escuchar en
0: no,
1: inglés?
0: No, pero no quiere ver.
1: ¿Y no la lea?
0: No, no quiere leer. No quiere que el titulito le tape nada.
1: No, tiene que ser en
0: no, inglés. No, es como tu amigo, el Keto. Tu amigo el Keto es así. Sí, sí, sí. ¿Qué aceite? A ver, léeme los ingredientes que tiene el aceite.
1: Ya con no la
0: que
1: quiere la doblada.
0: No, ya está. No sé si la quiere doblado como la quiere, pero no la quiere. Bueno, déjame decirte.
1: Y si está subtitulado, que no lea. Escuche nada más.
0: Pará. Bueno, déjame que te... Ya me sacaste de las películas. Bueno, La Odisea, todos los días. Obsesión, Moana, Evil Dead, todos los días. Minion Monstruo.
1: Dale.
0: Todo. Así que dale que se terminan las vacaciones. ¿Ya se terminaron?
1: Para nosotros sí, ya los chicos están yendo.
0: Ah, porque los porteños
1: Los porteños están entrando.
0: Mira vos, todo un tema.
1: Y algunas provincias están a mitad de las vacaciones.
0: Le mando un saludito al Benja Vega, ¿eh? Gracias, Benja, que sos un encanto. Realmente sos un encanto. Bueno, el señor de Arena se quedó con las ganas de que le compramos el Mundial. Mi amigo de Juan de Arena, Juan, decía que habíamos comprado el Mundial.
1: Sí. Bien. No lo compramos.
0: ¿No?
1: No, porque no salimos campeones. Y si le hubieran comprado, le hubiese molestado a un argentino que el título hubiera tenido Argentina. Es como los amigos tuyos, que no quieren a la gente de Mercedes, prefieren un cordobés.
0: Ah, mira, me mandó Tiago. ¿Lo conoces a Tiago vos?
1: No.
0: Me mandó el sábado, para. Sábado. A las 16:53, yo estaba en la montaña, por eso este mensaje recién lo veo ahora. Buenas tardes, me llamo Tiago. Le comparto la foto de la marcha que tuvimos ayer reclamándole al municipio que pretenden ir en contra de los choferes de auto y moto Uber. Ah, pero ese es el cometito, ¿no? El cometito. No, pero el cometo no quiere Uber.
1: No, sí quiere.
0: Pero ya salió el chico de la verdulería el otro día de nuevo a decirle... El verdulero. ¿No?
1: ¿Dónde el chico verdulero?
0: El chico, bueno, porque el chico ese de la verdulería. Bueno, no tiene nada de malo ser verdulero.
1: A ver, la crítica es aparentemente, es porque habrían dejado afuera de Uber a las motos. Y como el cometito anda buscando el pelo en la leche, encontró ahí el detallito como para darle pana.
0: Mira, el sábado tenía otro mensaje, el Dani. Me escribe el Dani. Ya contesto, no me están escuchando, porque si me estuvieran escuchando no me llamarían. No al aire. Buen día, amiga. Mirá cómo trata un allegado del ministro de gobierno Mondaraín, cómo trata a los policías y a la gente de tránsito. Dice que él puede andar borracho cuando quiere, le dio 1.68 de alcohol en sangre y si lo llevan preso sale ahí nomás. Son amigos del poder y te paso los videos y la foto. A ver, ¿quién será?
1: Está lindo eso, ¿eh? Yo ando como quiero, cuando quiero.
2: Espera,
0: que...
2: ¿Cómo estás?
0: Yo quiero la parte donde dice que es el amigo Mondaraín.
2: Déjame, ¿qué? me lo esposo, me lo llevo un rato. Y se acabó.
3: Pero lo hubiera llevado hoy hace 4 horas, no ahora.
4: Ya está.
3: Gorda, vienen 2 personas. Hace 4 horas caía. Hace 4 horas.
0: Casi mamado, escuchalo.
5: Es una mala educación lo que hizo este muchacho. Ah, no, este muchacho, yo le lo denuncio. Porque me robaron las cosas arriba del auto. Este muchacho se subió arriba del auto. A ver, sin mi permiso, en una propiedad privada. Este muchacho, ni siquiera policía, ni siquiera tiene que estar.
3: No, no, no, no, no, no, no, no, no, no, no, no,
5: no, no, no, no, no, no, no, no, no, no, no, no, no, no, no, no, no, no, no,
0: no, no, no, no, no, no, no. Salió un hijo puta ahí, ¿viste? Salió un hijo puta. Ah, y acá está la esposa. A ver, porque quiero la parte donde dice que...
3: Ya, se me olvidaste ya que está. Y sí, son pobres infelices, no tienen otra cosa que hacer.
0: A los policías.
3: Sí, yo también, yo ahora voy a hacer la denuncia porque hoy el señor nos empujó, nos agredió y todo. Sí, las cámaras.
0: Esto es para ponerlo,
6: Ustedes fueron los agresivos.
3: Ay, no,
5: te puedo no saber.
3: Pedí las cámaras a ver quién fue
0: el agresivo. Echar el pedo que tiene el vago.
3: No, ya está, no, porque un mal momento.
0: Te puedo hacerlo.
1: Ya, habla la señora.
0: Yo no tomaba nada, ¿eh? A mí no me vengaba. Así yo tomé algo. Tástala. Pero mira, a ver acá. Ah, oh, no, miralo, no, yo lo escracho, no tengo ningún problema. Y acá está la esposa, y bueno, ¿quién te manda a salir con un mamerto? Mirá, dice, esto fue el tránsito, lo que le voy a preguntar a mi amigo, mirá, el sábado me lo he perdido. Perdido, ¿por qué? Porque, mirá vos lo que me... No, ahora te lo paso.
1: Ay, pedir más datos, ¿cuándo, cómo, dónde, más o menos?
0: No, no sea pavote, me lo ha mandado el sábado a las 16, esto me... A ver, no escuchó. Mire lo que dice. Buen día, amiga. A las 12:40. Mirá cómo trata un allegado del ministro de gobierno a Mondaraín, cómo los trata a la policía y a la gente de tránsito. Dice que él puede andar borracho cuando quiera. Le dio 1.68 de alcohol en sangre y si lo llevan preso, él va a salir ahí nomás. Te paso el video y la foto. Esto ha sido de la madrugada. ¿Qué? Ya sabemos. Un amigo de Amondraín borracho. ¿Cuándo? A la madrugada. ¿Por qué? No sabemos por qué toma, pero el hombre, si lo ves como está parado... Ah, ¿viste los mamados cuando quieren ponerse derecho y no pueden?
1: Se apoyan.
0: No, este no tenía dónde apoyarse. No. Ahora, lo que sí le voy a pedir, la alcoholemia. Si me puede mandar la alcoholemia. Pero este ya está. Más que esto, no hay prueba. ¿Viene la chica a trabajar hoy? ¿No saben? Hoy empezaron las clases, estamos al horno. Hoy no viene la secretaria, porque es el primer día de clase y después las vacaciones. Ahora déjame, ¿seguir lo tuyo?
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0: Vos sabés que las chicas son, no sé si no son de acá, ¿eh? Porque el amigo que me manda es de acá, los videos.
1: El nombre del caballero no.
0: ¿Sabés qué nos está pasando? Para, alcoholemia, ¿dónde lleva la H? Alco. Alcho, no. Alcoholemia. Por ahí se me cruza a mí la el alemán. Ahí está. Estamos teniendo un problemita con las fotos. La municipalidad, si es de acá, tiene que escrachar a esta gente. La municipalidad te tiene que proveer, porque cualquier negro, marrón, azulado, de Seúl, de Tanzania, que va mamado, lo escracha. Este tipo es una alta gama. Ya lo vas a ver, el sacardi que tiene. Vas a ver el saco que tiene. Y está hasta la pera. Hasta la pera está mamado. Abochornando a los policías. Entonces, si pasó acá, yo a Daniel Bravo le voy a pedir que me pase la alcoholemia a este tipo. Y al fiscal. ¿Cómo se llama allá?
1: Garjulo.
0: No. Eso, ¿cómo se llama el tribunal?
1: Garjulo.
0: El tribunal, ¿cómo se llama? De falta, de ética, ¿cómo se llama el tribunal?
1: Tribunal de falta.
0: De falta, ahí está. Si es Garjulo, sé que se llama el gringo. Pero quiero saber cómo se llama el ente, la institución.
1: Tribunal de falta.
0: Bueno, tribunal de falta también debe publicar cuando hay este tipo de mamertos, porque primero él no puede seguir conduciendo y ahora los quiere acusar a la policía de ladrones. Y se mofa de que es amigo de Amondaraín. Pobre Amondaraín. Si tiene tus amigos, mamá, ¿eh? Mamá. Estas cosas tienen que ser públicas. Deben ser públicas. Estamos teniendo problemita ahora para tener las alcoholemias. A mí me costó mucho tener. El municipio a mí no me entregó. Yo había solicitado la alcoholemia de las dos policías. Yo le había pedido a la gente. Uno me dijo que no, el otro que no podía, el otro que no estuvo, el otro que no las tenía. Que ya las tenía, mentira. Las puede tener el tribunal de falta, pero a vos te quedaron en tu teléfono. O en algún lugar quedaron. Vos tenés que proveerla, porque si no, estamos tapando a un nivel de esta sociedad y al otro lo dejamos al descubierto. La ley para todos. Para todos. Este fin de semana hubo una fiesta en la rural del Día del Amigo. Superó todo. Impresionante la fiesta que fue. Cool, alta gama. Bueno, ¿qué hicieron los pibes? Empezaron a preguntar dónde iban a estar los controles. Che, tete, ¿dónde van? No sé, no tengo idea. Digo, no tomes, o deja el auto. Andate. Pero, ¿cuál es el problema que tienen los pibes? Que lloviznaba, y cuando llueve no hay remis, no hay Uber, no hay nada. Seguimos lo mismo con el Uber, ¿eh? No hay Uber si llueve, no te salen. El Uber es como el remis, igual, no es distinto. Cuidan los autos, no lo van a sacar un día de lluvia, no lo van a sacar si hay tormenta, es lo mismo. Entonces no hay. Y no hay a esa hora. Bueno, le digo, mira, yo tengo una remisería que tengo un arreglo con ellos. Si te hace falta, vas, que está ahí nomás de la rural. Y le digo, ¿cómo se llama la remisería? Ciudad. La remisería de ciudad. Le digo, anda, decirle que vas de parte de Tete, o yo los llamo y le digo que te vayan a buscar. No, pero no hay. Está bien, ¿sabes por dónde andamos los chicos? Por atrás del ate, esquivando controles. No, porque te puede ir peor por esa zona, te podés quedar, te puede pasar algo. En realidad, ¿sabes lo que tenés que hacer? Mamá, vení a buscarme. Estoy acá, en el auto, sentada, durmiéndome una mona. Bueno, yo te voy a buscar. ¿Entendés? Hubo una fiesta. Nosotros tenemos que hacer una campaña por el no al alcohol. Este tipo es una alta gama. Y va a denunciar a los policías, porque los policías se le metieron adentro. Vaya a saber, para buscar el alcohol. Deben haber visto que o venía tomando whisky, o venía tomando algo. Venía tomando, porque le dio 1.68 de alcohol en la sangre. Y vos lo escuchás hablar, está hasta la mano, está reventado de alcohol. Entonces, ¿por qué lo va a bochornar a nuestra policía? Ahora, quiero saber dónde fue y cuándo. Y si es de acá, yo exijo que el señor Odorico, jefe de prensa del señor Maximiliano Frontera, que Odorico es un chico divino, hace su trabajo. Pero, viste, por ahí él a lo mejor se limita porque no quiere enfrentarse. Pero mira, Dorico, no te da problema que de vos van a hablar mal lo mismo, de mí van a hablar peor, pero vos tenés que decirle a las áreas, decirle, che, manden lo que se pueda publicar, porque si queremos una campaña de no conducir con alcohol, tenemos que escrachar estos tipos, porque si no, siempre cae un imbécil, siempre cae un infeliz. Y no es así. Este es alta gama. Ahí a la señora, bien la milica que filmó todo. Bien, porque no es una milica, gordo. Es una de ciudadana la que estaba haciendo la alcoholemia. Deben ser nuestras municipales. Yo estoy cansada de que esas milicas casi le pegan a la inspectora. No sé si no la fajaron. Quedó todo ahí. Yo se lo pedí al fiscal, el fiscal tampoco me dio nada. No me dio más que la foto de la alcoholemia. Yo necesito la documentación para decir, acá está esta placa, este es un borracho que es un peligro y anda manejando la calle, amigo de Pollo y de Mondaraín, del que quiera. Tenemos que hacer eso, si queremos que no tomen más. Entonces, yo tengo un amigo que en Mar del Plata le dio 0.30 de sangre, 0.50, 0.5, ¿no? El mínimo que es media lata de cerveza, el mínimo le dio. 1.000.000 la multa. Y le dijeron a mi amigo, que era de acá, no sale de Buenos Aires si no paga la multa. ¿Cómo la va a pagar? La pagó y se vino porque se quedó sin un peso. Ese boludo nunca más toma alcohol y anda como un estúpido y un tilingo manejando borracho. Pero eso es lo que hay que hacer. Eso es lo que hay que hacer. Eso es lo que hay que hacer. 1.000.000 la multa. Vamos a ver si va a volver a andar borracho. Y le dijeron, y no salís de la ciudad si no le pagás. Tenés que pasar mañana. ¿Tenés un alias? Tenemos el alias. ¿Querés pagar la hora? Te hacemos el 40% de descuento. Mañana ya tenés el 30. Y pasado el 20, y si esperás una semana, el 1.000.000. Pagó 600 lucas, 500 lucas. 500 lucas pagó, el 50 le hicieron. ¿Pero qué hizo? ¡Ting! Se le acabó el alias, se le acabó todo. Quedó en pelota y se tuvo que venir a Villa Mercedes. Y con el sabor amargo, qué boludo, ¿para qué tomé y salí? Cómprate las birras que querés, tomala en tu cabaña, tomala donde vos estás. Bueno, a este infeliz le tienen que hacer lo mismo. Una muy multa, una grosa multa, y que el fiscal no se la saque, si es de acá. Ya voy a ver de dónde es. Ya mi amigo me va a mandar de dónde es. Odorico, yo no te voy a enseñar a hacer tu trabajo porque vos lo haces muy bien. Y a mí me gusta cómo lo haces. Pero empecemos a exigir que la documentación quede en manos de nosotros. Al menos los periodistas que queremos contarle la verdad a la gente. Pues yo estoy segura que no van a, si es el amigo de Mondaraín, no va a querer que salga. Odorico, Poggi no es amigo de Maxi. Grábatelo, no es amigo. Si puede, lo va a cagar, porque es un libertario y Maxi es un peronista. Nunca se van a poder unir el agua con el aceite. Lo acompañará institucionalmente, todo lo que sea. Pero si están los amigos de Poggi metidos con este tipo remamado, quiero que salga. Y si no, empecemos a que la información de los funcionarios públicos sea pública. Podemos tener algún cuidado. Pero si Maxi manejó borracho, yo quiero la foto de la alcoholemia de Maxi. ¿O no? Vos te tenés que cuidar, macho. Sos un funcionario público. Este es un mamerto, pero dijo, soy amigo de Mondaraín. No me peguen, soy Giordano, ¿te acordás? Claro, más o menos así. Ya, enseguidita lo voy a... ¿Qué me pediste? ¿La tanda? ¿Y por qué no la pusiste? Vos sabés que... No, pero... ¿La viste a la Shakira ayer? Qué bonita la Shakira. La mejor de todos, los otros pavotes. Tíname la cara, no pasa nada. Entró la colombiana y rompió, ¿no?
1: Muy bonita.
0: Qué divina, qué hermosa la Shakira. Y la colombiana. Oh, no, verdad.

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0: con diferentes prótesis, no anduvieron en su cuerpo. Y hace 15 días más o menos fue intervenida en el hospital Carrillo y creo que va a poder salvar su brazo. Verónica, estás del otro lado de la línea y no lo puedo creer.
1: Hola, buen día para vos y para toda la gente que está con vos. La verdad que es una mezcla de sensaciones las que tengo, porque mi primer consulta cuando vine acá, el médico me dijo que era muy posible que perdiera el brazo. Que bueno, que ellos iban a hacer todo lo que estuviese a su alcance para salvarlo. Yo tuve una mala praxis en la sede. Me abrieron cuatro veces la misma cirugía, el mismo lugar, y nunca se dieron cuenta de que yo tenía infección en el hueso. Entonces, esa infección hacía que rechazara las prótesis, que se quebrara las prótesis y que sufriera el dolor que sufrí, que era últimamente ir cada 2 o 3 días que me inyectaran morfina. Y no solo eso, sino que soportar el destrato de las enfermeras, porque yo había hecho público esto, entonces, no solo de las enfermeras, de la médica, que también la denuncié, que me trató de drogadicta, que iba a buscar que me pusieran morfina porque era una drogadicta. O sea, tuve que pasar tantas cosas, pero bueno, me vine por mi cuenta acá al Carrillo y todo empezó a salir de otra forma.
0: Tal cual.
1: Igualmente, gracias a vos, como te lo digo siempre, y nunca me lo voy a olvidar, el espacio que me diste, el lugar que me diste para poder exponer lo mío, eso hizo que en el hospital el trato empezara a cambiar.
0: Bien. Bien, contame un poquito la parte linda, esa ya del padecimiento, del dolor, del sufrimiento. Ya fue, querida. Contame, porque me muero.
1: Ahora,
0: ¿Qué pasó ahora? Hace 15
1: bueno,
0: días lograron operarte.
1: me operó el doctor Navarta, que viene de Buenos Aires, que opera solamente una vez al mes, el último fin de semana de cada mes opera. Mi cirugía duró casi 9 horas. Imagínate 9 horas de quirófano. Es un tema. Limpiaron tejidos, sacaron pedazos de prótesis, sacaron hueso que estaba partido. Lamentablemente tengo dañado el nervio radial, que es el nervio que va hacia la mano, que te da la movilidad de la mano. Este nervio, o sea, los nervios no se pueden reemplazar, no se pueden injertar como un hueso. O sea que el nervio me va a quedar así. Por ende, la mano me va a quedar sin movilidad.
0: Ah, mira. Bueno, pero creo que
1: Pero es una esperanza o sea, de que te digan que te van a amputar el brazo, a decirte que, bueno, esto me va a llevar por lo menos 2 años, Raquel.
0: Mira vos.
1: Me faltan por lo menos 3 cirugías más.
0: Ah, con una no era suficiente.
1: No, no, esta cirugía fue para limpiar, para ver cómo tenía adentro, y se encontraron con que, bueno, que casi no existe el hueso, el húmero, está como deshecho de tanta, tanto manoseo que ha tenido, ¿no es cierto? Entonces me pusieron como un cemento que se hace como el hueso, se endurece como el hueso, uh-huh. y un expansor que es lo que hace que cubre el espacio donde falta el hueso.
0: Ah, mira.
1: ¿Se entiende?
0: Sí, sí, se entiende perfectamente.
1: Esto es lo que me pusieron ahora y me limpiaron, sacaron tejido y bueno, me tuve que quedar más días porque hay infección. O sea, tengo infectado el hueso.
0: Bien. Vero, pero estás contenta. Tenés una esperanza. Tenés una, ya no, tenés.
1: O sea, la he pasado casi sola acá. Ha sido muy difícil. La internación, porque estar sola para todo es complicado.
0: Me imagino. Me imagino. Y sin trabajo, porque recordemos que vos tenías tu trabajo, vos vivías de la peluquería, de la venta de ropa, de un montón de cosas, y quedaste en la calle por no una mala praxis, por 3-4 mala praxis, porque nunca dieron en la tecla, nunca te quisieron atender, y acá lo único que han hecho es darte morfina, morfina, morfina. Nunca atacaron el problema. Nunca nadie se hizo cargo de tu verdadero problema.
1: No se tomaron el trabajo de por qué era el dolor, por lo menos de hacer un análisis,
0: claro.
1: y saber que hay, que había infecciones.
0: Claro.
1: Tengo, lamentablemente, la bacteria es una de las, es muy complicada de combatir. Por eso tuve 15 días de antibiótico vía intravenoso, porque es la única forma que se puede administrar este antibiótico y que te llegue realmente al hueso.
0: Está
1: para
0: bien.
1: Combatirlo. Así que ahora, sí, decime.
0: ¿Basta de morfina?
1: No, nunca más morfina.
0: Gracias a Dios. Gracias a Dios.
1: Gracias a Dios. Gracias a Dios. Y... por ejemplo, ahora, hoy me dan de alta.
0: Ah, mira qué lindo.
1: Gracias a Dios, voy a estar en mi casa.
0: Uh-huh.
1: Sin luz, sin gas, pero en mi casa.
0: Está bien. Bueno, que el Estado se haga cargo, porque el que te metió ahí es el Estado, que se haga cargo.
1: Yo estoy con el abogado, estoy con Mauricio, que es mi abogado... y me dijo que ahora íbamos a empezar a hacer las demandas por eso, y además que me tienen que pagar como una indemnización, no esos 200,000 pesos que me ofrecieron
0: de limosna.
1: De limosna, como decir, cállate la boca y con esto te la tenés que arreglar.
0: Bien. No, me parece bárbaro, me parece bárbaro. Mauricio se ofreció a atenderte, así que me imagino que a nadie le gusta que demandemos al Estado, pero a vos te dejó así el Estado. Médicos que contrató el Policlínico Regional y el gobierno de la provincia de San Luis a través del Ministerio de Salud, contratar realmente carniceros, verdaderos carniceros.
1: Exactamente, exactamente.
0: Tal cual. Y pagándoles...
1: después, millones, porque se van así, con millones.
0: Porque el tipo que te operó el brazo te dijo que no te quería ver más.
1: Sí, me dijo que él no me tenía más. Santiago Velázquez es el médico.
0: ¿Habrá sido médico? Porque con este gobierno no sabemos a quién ponemos. Habrá que ver si ha sido médico realmente, porque para dejarte como te dejó, y además esperaste... ¿Cuándo tuviste el accidente, Vero? Recordámelo.
1: El 10 de noviembre... del 2024.
0: Claro. El 10 de noviembre del 2024, y has andado rodando, y que por suerte un día viniste una madrugada, no me olvido más. Un frío hacía tremendo, caíste a la radio, que era el último recurso que ya te quedaba.
1: Exactamente. Por eso te digo.
0: Una luchadora incansable.
1: Te lo voy a agradecer toda la vida porque gracias a esto se pudo hacer público, gracias a esto. Y después, bueno, venirme al Carrizo por mi cuenta, según ellos me mandaron mentiras. No existe derivación, no existe, porque ellos ahora tienen que probar que me derivaron al Carrizo. Claro. Digo, ¿cómo deriva? Con un papel
0: que diga derivación,
1: que firma, claro. Obviamente.
0: Obvio. Pero el Carrizo es una preciosura, te han atendido bien, contame un poquito.
1: Es como que estás en un hotel 5 estrellas.
0: Mira qué lindo. Qué lindo.
1: No, te digo, desde el personal de limpieza.
0: Sí.
1: Hasta los médicos.
0: Qué lindo.
1: Es algo que no tiene nombre. Están pendientes, controlándote.
0: Qué bueno.
1: Si vos pedís, por ejemplo, yo soy paciente psiquiátrica, necesitaba la medicación. El psiquiatra estaba de guardia a verme todos los días.
0: Mirá qué lindo.
1: Contención de la psicóloga. Las enfermeras amorosas.
0: Qué bueno.
1: No, la verdad es que es además la comodidad que tenés, todo rápido.
0: Bueno.
1: Todo, te sentís contenida.
0: Qué lindo.
1: No sentís ese abandono. Cuando yo estuve internada en Mercedes tantas veces, ya era como que les molestaba si les terminaba pidiendo algo.
0: Claro.
1: Así que, y bueno, y ahora tengo como para, bueno, 3 cirugías más, como
0: bien
1: te decía.
0: Bien.
1: Después de esta, tiene que pasar más o menos 2 meses. Uh-huh. Y ahí vamos a reprogramar la próxima cirugía.
0: Genial. Bueno, está de más que te diga que contés con nosotros, que te podemos ayudar de alguna manera cuando viajes a San Luis, cuando tengas que hacer lo que tengas que hacer. Vero, te mando un abrazo gigante. Veo que todavía andás con tu remera de Argentina como yo. Todos ahí, no se termina esta cuestión.
1: Ayer me lo puse para el partido y bueno, y no me la saqué, y digo, bueno, y le pedí al doctor que me sacara una foto para poder mandársela, así que...
0: ¡Ah, qué lindo, qué lindo!
1: Sí, el doctor me sacó una foto y ahí te la mandé.
0: Vemos, que, los compañeros acá vemos otra Vero, vemos otra Vero.
1: Los voy a ir a visitar.
0: Dale.
1: En cuanto pueda y me acomode un poco, voy a ir a visitar.
0: Dale.
1: Y gracias a Dios, y le agradezco a Dios todos los días, y que tenga una esperanza.
0: Tal cual.
1: Y también gracias a ustedes, gracias a vos personalmente, porque te conozco de mucho tiempo, vos también me conocés a mí.
0: Así es.
1: Y sé la clase de persona que soy, y que me diste un espacio, no me lo olvido nunca.
0: Dale.
1: Esas cosas quedan acá, grabadas en el corazón.
0: Che, y nos podemos saludar, Vero, en el Día del Amigo nos podemos saludar, ya nos hicimos amigas.
1: Feliz día.
0: Abrazo, desde el alma.
1: Con mucho amor.
0: Dale.
1: Yo también.
0: Dale, querida.
1: Que anden bien todos.
0: Te queremos muchísimo, todo el equipo, todo el equipo te queremos un montón, dale.
1: Yo también.
0: Nos debemos otro chocolate, nos debemos otro café con chocolate, nos debemos otro desayuno,
1: no,
0: dale.
1: Eso no me lo olvido nunca, ese desayuno no fue una comida, fue algo de ingerir algo después de días sin comer.
0: Bueno, dale, nos vemos en la próxima, Vero, te esperamos cuando venga, nos avisas.
1: Beso, y voy a ir para la radio.
0: Dale, la mejor para vos, hasta siempre.
1: Lo mejor para
0: ustedes
1: también.
0: Chao, hasta luego. Bueno, ahí está, qué lindo, qué lindo, qué linda noticia, ¿eh? Es una linda noticia. Bueno, la verdad que no me sorprende el Carrizo. El Hospital Carrizo fue diseñado, fue construido a pesar de la oposición de siempre, ¿no? Que para qué un hospital, para qué un hospital para esto. Fue diseñado, fue logísticamente preparado para ser ese hospital que nosotros buscábamos en Buenos Aires, buscábamos en Mendoza, buscábamos en Córdoba. El Carrizo vendría a ser, qué sé yo, esos grandes hospitales en los que uno viaja horas y horas para que te den una esperanza de algo. Para eso fue construido el Carrizo. Por suerte lo rescataron de nuevo, porque había ido a parar al cesto de basura, como todo lo que se hizo en San Luis, y se desechó. Por suerte va en pronta recuperación el Carrizo, porque para eso fue hecho, para eso se invirtieron los millones de todos los puntanos, el dinero de todos los puntanos, para que ese hospital sirviera para gente como Lavero, que no tiene nada, y para mucha gente que han salvado, y para traer profesionales y no hacer los grandes negociados que por ahí hacen con los hospitales del interior. Para eso fue concebido el Carrizo, para salvar y para albergar esperanza en muchísimas personas como esta señorita. Así que eso nos pone feliz, al menos algo que nos ponga feliz a los puntanos, recuperar íconos como el tema de la salud, que fue construido, concebido y logísticamente armado para que funcionara el Carrizo como funcionaba. 9:53.
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Bueno, son las 9 de la mañana con 36 minutos, no todas las noticias van para abajo. A ver, dijimos que con la selección estamos hechos, estamos felices, nos hicieron vivir un mes impresionante. Pero lo que vamos a ver ahora es algo que a nosotros nos agrada y de sobremanera. Verónica Calio hace casi 2 años que tuvo un accidente, fue intervenida...

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0: dándole el gusto a algunos oyentes de la radio, los amigos, por eso estamos. Para
1: a hoy vamos, amigo, por eso.
0: Un amigo pasó y dijo, che, no hay un recopilado, una compilación así de, una recopilación del Chango Nieto con esas canciones, pedacito de na, na, na, na, na, na, qué bonito. Y bueno, el operador le dio el gusto porque hoy somos amigos, somos amigos.
1: Somos amigos.
0: Nadie quiere pollo. Nadie está participando por el pollo.
1: El Cacho
0: y nada más.
1: Y Karina.
0: Oh, va a estar re fácil la entrega.
1: Y van por los premios, van por los
0: bueno,
1: pollos.
0: Bueno, bueno, bueno, qué bueno. Sí, no sé si vos has visto, gordito. No sé si lo has visto. Si lo has visto. ¿Toilet quirúrgico o aseo? No, no. ¿Qué sería un toilet quirúrgico? Escúchame.
1: Te escucho.
0: No sé si vos has visto, no sé en qué página, no, no, no recuerdo bien. Ahí me mandaron una fiscal borracha. Bueno, ya está, amigo, ya está. Pero se puso en pedo en el 2022. Capaz que ahora ya se le pasó el pedo. O seguirá tomando. Una adjunta. Una adjunta de Basla. ¿Del Basla de la ética? ¿El caburé será?
1: El del maíz no.
0: No sé, bueno, mira, no. Mira, más manjín que el Basla no debe haber. Todavía deben estar. Este tenía que juntar tres banderitas para ganarse un tetra, ¿viste? De
1: sí,
0: toro.
1: La puntita.
0: Un camión. Un camión, porque ahora no puede comprar más en botella. Compra
1: el
0: tetra.
1: Ya,
0: Dios mío. No sé si, no conozco las páginas, no soy bastante en esto de conocer las páginas, pero dicen que hay una página por internet que vos podés participar como participante anónimo. Me contaron.
1: Ah, ¿así? Ah,
0: no sí, sabe. Sí. Vos ponés Delay Gorriado.
1: Sí.
0: Participante anónimo. Vos no sabés quién es. Vos sos del AI, el gorreado, pero el que te lo dice es el que te gorrea.
1: Ya, y el que te le, y figura ya, como participante anónimo.
0: Claro, no sabemos quién es. Dicen que el participante anónimo es el dueño de la página. Que te pone participante anónimo, porque es nuevo eso de participante anónimo.
1: Ver, yo tengo un perfil, se llama Raúl.
0: Es nuevo, hace un par de tiempo, porque antes no existía el participante anónimo. ¿Por qué? Porque dice... Raúl Delay llevó 10 kilos de merca al supermercado chino para venderlo como maicena.
1: Sí.
0: Y vos decís, no, boludo, vas y te enfrentás con el dueño de la página. Bueno, ¿querés que la levante? La levanto, pero...
1: Ah,
0: porque
1: yo como...
0: el participante anónimo es el que... Pero el participante anónimo... Dicen, no sé, me dijo una amiga el otro día que tuvo un amigo que lo metió en un choreo. ¿Viste ese...? Ese scratch de los choreos
1: sí.
0: Con cámara. Entonces la persona le dice, no, mirá, escúchame, no quiero que ponga mi video. Porque el participante anónimo puso un video. Y dijo, ah, ese es el Laucha Juárez. Es re choro. No me digas que es lo... Y entonces ahí empieza todo un... Entonces vos podés hacer que lo saquen pagando una cierta cantidad de dinero. Al participante anónimo. Pero ¿quién es el participante anónimo?
1: Yo tengo mi perfil que soy Raúl, pero no quiero que se figure Raúl. Entonces voy y le digo, poneme como participante anónimo.
0: No. El perfil es uno solo. Es Raúl. Pero Raúl pone un video del Juárez robando. Y el Juárez viene a Raúl y le dice, che, mira, hay un participante anónimo. Es el Raúl. Pero opina, no como Raúl, sino como participante.
1: Y en vez de figurar mi nombre, figura participante de anónimo.
0: La página es Raúl Delay.
1: Sí.
0: Y en todos los comentarios y publicaciones hay un participante anónimo. Hay 10 con distintos números. Es el mismo, es Raúl. Que se hace el que es un participante anónimo.
1: Pero eso está mal, señora, me parece.
0: No sé, me dijo una amiga el otro día que no sé la plata que le cobraron a un tipo para sacarle una publicación. Perdió la mística.
1: Y sí, porque ahora me escondo en un participante anónimo y digo, sí. Hago...
0: Dice la señora, yo no sé ni de qué página está hablando, claro. Pero dice que todos los participantes anónimos son los dueños de las páginas, que meten presión, cobran la nota para sacarla o para ponerla, porque es de distribución gratuita.
1: Claro. Pero está mal eso, me
0: bueno,
1: parece.
0: No, mira, gordo, yo no soy juez para decir que está
1: porque,
0: bien.
1: A ver,
0: o que
1: es lo mismo
0: mal.
1: Que a ver en las páginas que vos ves un comentario, es sí. Decir, ¿quién lo pone?
0: Y te participante pone, anónimo.
1: Sí, participante anónimo, o si no, el dulce amargo.
0: Sí, sí.
1: Pon el nombre.
0: Mira, Maggi dice que el participante anónimo está solo permitido en algunas páginas, puede ser cualquier persona, nadie lo sabe excepto el dueño de la página. ¡Es el dueño de la página! Se dio en un caso el otro día. A ver, yo no sé. Una señora me dijo que había salido la imagen de un tipo X, Maximiliano Rodríguez, robando en el kiosco al lado del BEA, ponele. Entonces, Maximiliano Rodríguez fue al dueño de la página, porque vos podés con tu abogado saber de dónde es esa dirección, ese IP, no sé cómo se llama. Y era Raúl Delay. Dice, ¿quién es el participante anónimo? No sé. No, ¿quién es? Yo necesito saber quién es el participante anónimo, porque ha puesto un video mío choreando y no soy yo, ponele. O no quiero sacarlo. ¿Cuánto vale que me saques de ahí? Tanto. Entonces, el participante anónimo no era anónimo. Es el dueño de la página. Ahora, no deberías, en ninguna página está permitido el participante anónimo. Porque a mí me reinsultan, me reagravian. Pero yo soy Raquel Gurruchaga, yo no pongo... Yo soy Raquel Gurruchaga.
1: Y te comentan desde un participante anónimo.
0: Y me comenta un estúpido de un participante anónimo que es el dueño de la página. Es decir, esto la justicia lo va a tener que determinar, porque si la justicia prueba que la persona que te agravia, que te calumnia, que te injuria, es el mismo dueño de la página, pero lo hace desde otra... IP o desde otra dirección.
1: O que te cambie el nombre. En vez de ser Raúl Delay, te pone participante anónimo 916. Y vos sos el participante anónimo 415. Y vos sos el participante anónimo 018.
0: Claro, entonces ahora todos los scratches por infidelidades, por robo, por estafa, dice participante anónimo. Bueno, ojo con eso.
1: Y cualquier comento, yo soy participante anónimo no, 017.
0: Me lo contó una señora que su familiar tuvo un problema y tuvo que arreglar con el dueño de la página. No sé cuál es la página. No tengo la menor idea cuál es. No sé cuántas páginas tienen participantes anónimos.
1: Y después...
0: Pero es una figura que ya se sabe quién es. Son como los troles de Poggi.
1: Claro.
0: Es un troll. Es un troll.
1: Te comentan, Bobby, ¿quién te comentó? El Dulce Amargo. Pon el nombre y el apellido. ¿Por qué hiciste un perfil trucho para hacer comentario? Si tenés los cojones para opinar, opiná como debe ser, con tu nombre y tu apellido.

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1: ¿Puede ser que sigamos con 8 grados 3, gordito?
0: 8 tenía
1: 8, recién. 3, 5, 2 tengo acá. Hay que ver la temperatura. Bueno, estoy esperando que me... Quiero saber dónde fue este control policial, que lo podríamos revisar en la próxima, te lo vamos a mandar, porque no se puede agraviar a la policía de esa manera. La policía es el instrumento que tiene el Estado para el orden. Y si vos estás borracho, macho, bancátela. Yo ya digo, o sea, a mí me llegan a agarrar con alcohol en la sangre, agacho la cabeza.
0: Claro, porque en realidad, si usted hace un comete, algo indebido, claro, y baje la cabeza, sí, pide disculpas, sí, pague la multa, sí, si la paga rápido vas a tener descuento. Pero no podés empezar a chapear. ¿Qué te pasa? Mirá quién soy.

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1: ¿Tenés muchos amigos, Raúl?
0: No.
1: No, bien. ¿Estás como yo?
0: Sí.
1: Los amigos estos que uno hace normalmente por la radio, por
0: claro,
1: eso,
0: sí, sí, sí.
1: Que son eso, esa gente amigos, piola sí, que... Sí, sí. Bueno, vos la verdad que a raíz de mi destrato hacia vos has conseguido otros amigos, ¿no? Porque yo, a ver, lamentablemente nos pasa esto. Yo salgo a la calle, voy a un lugar y... ¡Ah, el vos sos de Tessy! ¡Ay, qué gusto conocer! ¡Ay, pobre gordito! La víctima.
0: Si me se matás, vive me haciendo cocinás.
1: La víctima.
0: No, si
1: la víctima. No, no, te encanta. No. A ver, ponete el micrófono vos, gordo. Dale, dale, dale, ponete el micrófono.
2: Sí, diga.
1: ¿Cuántas actuaciones de víctima tiene conmigo?
2: Siempre.
0: Siempre.
2: Todo momento.
0: Por la cota.
1: No, no. Cuando empieza, sí, señora, lo que usted diga se empieza.
0: Que pase,
1: sí,
0: sí, sí.
1: O, no, o no.
2: Es notable.
0: Era ahí, güey, ¿no?
1: No, este es mío, boludo, ¿qué te crees? O vos no me defendés a mí cuando vas a la calle,
0: no,
1: a pesar de todo.
0: Sí.
1: No, no, por ahí me has entregado, por ahí me has entregado.
0: Sí,
1: me has entregado, gordo, me has entregado. Yo
0: estoy
1: te
0: escribiendo
1: he visto.
0: Tu memoria no autorizada.
1: Yo te he visto, gordo, te he visto.
0: Cuando estaba el escribano Mone Ruiz el otro día.
1: No te gustó nada del escribano. Te
0: hay varias cosas que no me gustaron.
1: Por ejemplo.
0: Sonó su teléfono.
1: Sí.
0: Y me dijo el escribano, ¿está sonando el teléfono de Tete? No, no, yo ese teléfono no lo toco, discúlpeme.
3: Todas las cosas. Yo la veo que ella se está haciendo la víctima. Víctima. Víctima. Yo la veo que ella se está haciendo.

0: Víctima.
1: Entre víctima, hagamos una cosa. 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
0: Mira, me acaban de mandar de San Luis un PDF que es una actuación, ¿no? En donde parece ser, vos que tuviste más en la justicia que yo, dice, el PEC es el 1581-53-14, 14 es el año.
2: ¿Sería? El barra 14.
0: Sería. Bien, Gatica Walter Omar. ¿El Gatica el camionero o el Gatica de ATSA? No, el de ATSA no es. No sabes.
2: No.
0: Bien. Gatica Walter Omar. Me parece que es el camionero. Me parece. El imputado, Gómez Julio Rolando, el denunciante. ¿Sí era Gatica el adjunto del de ATSA?
2: No me acuerdo.
0: Bueno. Ahora me voy a fijar. Fraude en perjuicio de la administración pública e incumplimiento de los deberes de funcionario público en concurso ideal. Acta de audiencia, acuerdo conciliatorio, reparación integral. ¿Un acuerdo?
2: Arreglemos.
0: Bien. Gatica con Gómez. ¿Sí? Pero le pedí que me instruyera un poquito porque acá dice que en la acusación estaba el fiscal de instrucción. No es de acá esto. Esteban Roche, por la querella, patrocinante de la Municipalidad de Quilmes. Ah, mierda. Ah, nos fuimos allá donde está toda la...
2: Fuimos al norte.
0: Ah, Quilmes.
2: Fuimos al norte.
0: En representación de la señora intendenta Antonella Macía y por la defensa del imputado Gatica Walter Omar. 17 millones, la edad mía. Más o menos.
2: Más o menos.
0: Un poquito más joven. 60.
2: Sí.
0: Bien. Y los señores defensores particulares, doctor Ricardo Astudillo y Cristóbal Alejandro Ibáñez. Asimismo, se procede a recabar para dejar constancia el video, grabación y el acta respectiva de los datos. Gatica, Estoy leyendo entre líneas. Que asimismo el tribunal hizo saber al imputado los derechos que le asisten conforme al artículo del Código Procesal Penal. Y asimismo, viste que tiene más versos esto de la justicia. Dice, manifestó que siempre en procura de buscar una salida alternativa en términos del artículo del Código Procedimiento. Ya si hay un acuerdo, reconoce que hubo una falta.
2: Y sí, sería.
0: Bueno,
2: para terminar con
0: que el acuerdo que se presentó y se encuentra firmado por todos consta de 5 puntos. Ah, acá vamos, acá, a ver acá. Dice, el señor Gatica reparará y va a mantener en la Municipalidad de Quilmes 10 puertas, 10 ventanas. En un segundo paso va a reparar del balneario municipal denominado El Muro, 5 puertas, 5 ventanas. Un tercer trabajo que realizará el señor Gatica es el mantenimiento y reparación de puertas y ventanas, que son 5 y 5, pero ¿las rompió o hay que arreglarla? Esa tiene que reparar.
2: La propuesta de él es hacer esa reparación.
0: El trabajo es.
2: Claro.
0: Bien. Y sería, eso sería reparación y mantenimiento, realizando trabajo de mantenimiento y reparación de puertas y ventanas que se encuentra en la plaza Pringles La Finur. El cuarto trabajo que realizará será el mantenimiento y reparación de puertas. Ah, es ventanero el Gatica.
2: Puertero.
0: ¿Eh?
2: Y puertero.
0: No, ventanero, vamos a llamarle. Reparación y mantenimiento de puertas y ventanas que se encuentra en la Plaza Pringle. El cuarto trabajo que realizará será el de la planta de fluentes. Será el mantenimiento y reparación de puertas y ventanas que se encuentran en la planta de fluentes cloacales de la ciudad de Quilmes. Y por último, dictará en el mes de agosto del presente año un curso sobre construcción y mantenimiento. ¡Ah, los cagó con una obra! Los ha cagado con la... Perdón el término. Este Gatica. Ah, yo creí que era el camionero por alguna otra... O el de APSA. El de APSA no es Gatica. Un curso sobre construcción y mantenimiento de aberturas de aluminio. De acuerdo a su oficio e instrucción, dictará este curso que se desarrollará en el mes de agosto. Todos estos trabajos se van a realizar antes de diciembre del año 2026.
2: Ahorita.
0: Por todo lo expuesto, la defensa solicitó que, habiendo una manifestación expresa por parte de la Municipalidad de Quines de no continuar con las actuaciones, una vez acreditado el presente acuerdo, se proceda a la extinción de la acción penal de su pupilo procesal, Walter Omar Gatica. Presentan en este acto el acuerdo principal y un anexo de tarea que está firmado por todas las partes. Ah, se ve que...
2: Yo pagarte no puedo pagarte, pero si querés...
0: Se le toma la palabra a la parte damnificada. Ah, se toma la palabra a la parte damnificada la señorita Antonella Macías. 39 millones. 40.
2: 40
0: millones. Actual intendente de la localidad de Quine, quien ratifica en términos el acuerdo. Acto seguido, el imputado, Gatica Walter Omar, gesto de llamarse Gatica como el otro, el Omar Gatica, reconoce que, que ha aceptado libremente los términos y alcance del presente acuerdo, conciliación, reparación integral, manifestó que entendía plenamente el compromiso contraído, expresando que tenía la firme voluntad de cumplirlo en todos sus términos. Claro, porque si sigue el Gatica nunca más podrá olvidarte, los galos, ¿eh?
2: Y no, porque...
0: No, olvídate.
2: El juicio sigue, en algún momento va a tener que pagar.
0: Entonces, agregó que se encontraba organizando el dictado del curso comprometido, atento al interés existente en la localidad, porque la gente, más allá de lo que Gatica habrá hecho, quiere que Gatica les dé el curso. O cómo chorear, no. Cómo chorear, no. Cómo hacer, reparar. Y que se encontraba a disposición de la municipalidad, no formulando ninguna otra manifestación. Por todo lo señalado, deja circunstancias, quedan debidamente notificados. Resuelvo, dice el Ministerio Público Fiscal, declarar extinguida la acción penal por reparación integral del perjuicio. Ajá. Sobreseer definitivamente al ciudadano Gatica Walter, de nacionalidad argentina, nacido en San Luis, en Quines, el 24 de mayo de 1966. Bonita Beatriz con B corta pusieron acá. Debe ser única. Ah, era de allá. ¿Cuál era la causa? Los delitos previstos que establece el artículo. Fraude en perjuicio de la administración pública e incumplimiento de los deberes de funcionario público. Ah, era un funcionario, Gatica. En perjuicio de la administración. Todo ello supeditado y previo al cumplimiento total y efectivo del acuerdo entre el señor Walter Gatica y Macías Antonella. Por fin va uno preso. Va uno que cumple, va. No va a cumplir, pero va a hacer algo.
2: Claro, tiene
0: no que... No queda tener. Desapercibido.
2: Claro.
0: Sexto, dice acá. Bueno, vamos por el primero. El primero fue el que te leí, ¿no? Sí. Segundo, trabajos de mantenimiento, reparación, pa. Tercero, trabajo de mantenimiento en la plaza, en el balneario. Tarea de mantenimiento en la planta de efluente. Dictará el curso el quinto. Sexto, el señor Gatica deberá cumplir la totalidad de las tareas antes del 31 de diciembre. Séptimo, que el cumplimiento total de las tareas se llegue al monto acordado por el punto. 6 millones de pesos. Una vez realizados los trabajos, la señora Antonella deberá informar al colegio de jueces el cumplimiento. Tercero, dice cumplido que sea con la obligación asumida, quedan las partes totalmente identificadas, archívese, acá está la firma Gatica, todo. Ah, mira, no la agarraba. Bueno, ahí me van a llamar. Ya lo leí. Pero enseguida hablamos. Ahí está. Porque está bueno. Este es algo que... el fraude cometido por 6 millones de pesos. Y por 6 millones va a arreglar 15 ventanas, 15 puertas... El balneario y el curso. Le salió barata, ¿eh?
2: Y va a quitar un curso.
0: Y encima él es constructor. Él es constructor. Mira vos. Es que así debería ser de todo.
2: Si no tiene o no puede pagar la plata que tiene que pagar, pero bueno, tiene una forma.
0: Distinto al caburé, que la plata está depositada. No, está depositada, Raulito. Recién me dijiste que estaban hablando de Anselmi.
2: Sí, de Pehuajó le están.
0: Sí, sí, el amigo que le conoce, pero no puede salir al aire porque tengo miedo. Le tienen miedo al Anselmi. Con esa carita, ¿viste? Que veo, cuando más pelotudo tiene la cara, más hijo puta es. No, hay que tener cuidado con eso. Dale. Bueno, eso me estaba mandando. Una cuestión que tiene que ver con este muchacho de Quines. Feliz día del amigo. Gracias por tu amistad. Por siempre, amigos. Quique.
2: Muy bien.
0: Quique Cabrera.
2: El Quiquito, ven ahí, ven ahí.
0: No sé, vos le decís Quiquito. Es verdad, me lo tratás como vos querés al gordito. Bueno, ahí está. Bueno, le mando un saludito a Marcelo que nos está escuchando. Te estoy escuchando, amiga. Bueno, feliz día, Marcelo querido. Sí, esta fiscal ha tenido, y esta publicación las han hecho con las actas, ¿no? La otra funcionaria judicial en la mira. Esto data del año, creo que es del 2022, ¿no? Esta señorita, que es integrante de la segunda circunscripción, ella apareció en dos episodios de alcoholemia positiva al volante en distintos tiempos, ¿no? El primer hecho data del 20 de junio del 2022, data del 20 de julio del 2022, a las 7 de la mañana, a las 7 y 11 de la mañana, la doctora fue interceptada por personal municipal en un control vehicular ubicado en la ruta interfábrica y rotonda Orpas. Según consta en el acta de infracción, el test de alcoholemia le dio 1.43, superando ampliamente el límite legal, y como consecuencia le secuestraron el vehículo. El segundo control positivo de la fiscal esta de acá, de la segunda circunscripción, fue en marzo del 2025. Esta vez ocurrió alrededor de la 1.16 de la madrugada en un control ubicado en la calle Beethoven, 1509. Beethoven, debe ser algún de ahí de la... Pues vive ahí en la... ¿Cómo se llama? ¿Qué vive? En la Bedbeder, por ahí vive. Nuevamente el test arrojó 0.75, bueno, una cerveza y media se había chupado. En este, lo que pasa que ella dice, a diferencia del caso anterior, no le fue secuestrado el vehículo, ya que un conocido de la funcionaria acudió al lugar y se hizo cargo de retirarlo. El hecho ocurrió en una suma de citaciones que se han generado. Yo no sé la transparencia de la justicia si pasa por estos mamertos, ¿no? Porque recordémoslo al Chulo Rodríguez. El Chulo estaba no mamado, mamado, miado, cagado, chocó, en contramano, todo lo malo. A ver, si yo quiero hablar de la fiscal, que es re bonita la chica, es fiscal, sigue siendo fiscal, una en el 22 y otra... Ahora, ¿por qué la voy a quemar? Sí. Está bien, está mal lo que hace ella. Ella no, ni con 10 ni con nada. Porque es lo mismo que te encuentren a vos con 10 kilos de cocaína o un gramo, es lo mismo, si sos funcionario. Pero el Chulo Rodríguez es juez, ¿no?
2: Fiscal de cámara.
0: Es fiscal de cámara. Te puede condenar ese.
2: Él te condena.
0: Es
2: decir, te acusa.
0: Claro. Entonces, viste, vos para acusarme a mí tenés que tener el culo limpio. Y vos lo tenés más sucio que nadie. Pero como es radical, creo que hicieron mal la papeleta, la milicada. Por eso lo perdonaron, ¿o no?
2: No, todo transcurrió normalmente, después pagó...
0: Pero un tipo que es de la justicia, ¿puede normalmente conducir borracho, en contramano, romper todo? No.
2: Estuvo suspendido 3 meses.
0: ¿Y volvió al trabajo?
2: Y volvió al trabajo.
0: ¿Y vos querés que yo... y tengo que hablar de la fiscal? No la defiendo por mujer, es una boluda, dejá de chupar, payasa.
2: O si chupá, quédate
0: en tu casa. Claro, y si chupá, quédate en tu casa, encima es una chica re linda. Pero te puede pasar, vas a una cena, 0.75 te puede pasar. Porque 0.50 o 0.5, no sé cómo es una cerveza. Que antes era hasta el 0.5, ¿te acordás? Y ahora es tolerancia cero. Aparte, por tomar una birra no te vas a ir a chocar. Pero bueno, está bien, la ley para todo, no puede tomar nada. Pero ella es una fiscal. Yo la voy a condenar. Es una fiscal. De acá de la segunda circunscripción. Re bonita, re linda, todo. Pero ella no tiene en sus manos tantas cosas importantes como la tiene el fiscal de cámara. Más allá que la fiscal también te junta pruebas, te junta un montón de cosas.
2: Te acusa.
0: En realidad merece un buen escrache para que aprenda. Pero a ver, ¿qué puedo ganar yo? El odio de ella. ¿Qué voy a ganar? ¿Qué? Porque yo no voy a ganar que la justicia la enderece. Ya no la van a enderezar. le gusta escabiar, como las dos milicas de acá del Canaf y de la Ribera, son mamertas, le gusta chupar, y van a chupar acá, en la quiaca, en todos lados, y la van a agarrar 20 veces y van a sacar la chapa. ¿Qué cree que haga? Es así, pero mira, a mí me gusta porque hoy las chicas son distintas. Por ejemplo, antes de ayer se deliberaba cómo iban a ir a la rural. Y ya que los niños, que nuestros jóvenes, deliberen cómo van a hacer para no tener problemas con los controles policiales, no tener esto, no tener aquello, ya la charla es de conciencia. El tema es que no hay, a ver, yo puedo llevar, son 5, no puedo llevar a 5, tengo que dejar una abajo. Por ejemplo, antes de ayer se deliberaba cómo iban a ir a la rural. Y ya que los niños, que nuestros jóvenes, deliberen cómo van a hacer para no tener problemas con los controles policiales, no tener esto, no tener aquello, ya la charla es de conciencia.

0: conocen. ¿Cómo se van a ir a meter a lugares que no conocen? Y, a ver, lo mismo tenés alcohol, te puede pasar algo. Ahí en la ruta, lo menos que te puede pasar es que te cobren una multa. Me llamás a mí, retiro el auto y chao, pero llámame directamente a mí. Andá en el auto, yo me voy en un remis o en un Uber. Andá en el auto, que están normales cuando van. Bueno, cuando termine la fiesta, que toman alcohol, no había controles. Pero de todas maneras, ojalá todos los chicos tomen conciencia de que te van, que no podés conducir, pero no por quitarte el auto, no por la multa cara. ¿Cuánto te cobran hoy? ¿200, 300? No, tiene que, un millón tiene que valer. La multa por alcohol en la sangre tiene que costar un millón. Cosa que cuando tu hija venga a tu casa con una multa y que tenga que pagar un millón para sacar el auto, vos, claro, vas al destino armería y comprás un fusil. A vos no tocas más el auto. ¿Entendés? Te tiene que doler. Ahora, esta fiscal, una boluda, ya te agarró una vez, dos, no. Porque, a ver, tengo una amiguita que la agarraron una vez. No quiere saber nada que la vuelven a agarrar. No, esta ya es una impune. Llamó a un amigo y le llevó el auto.
1: Claro. Cuando en realidad tiene que ser eso.
0: Cayó el Pampita a esta hora.
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0: No, pero Abdala. Abdala, el tercero en línea de Reyes. ¿Quién es Abdala? El que me puso una persona que es de la punta para manejar el lance de Villa Mercedes. ¿Por qué no ponemos uno de Villa Mercedes? ¿Quién es Abdala? Abdala. Abdala puede decir lo que él quiera. Abdala, no existe. Acá se vino a sacar una foto, pero ¿quién es? ¿Quién es Abdala? ¿Quién es él para hablar y poner las trabas en las ruedas que pone en vez de seguir para adelante? Si le dimos una mano a él para que gane. Claro, le dimos una mano, un manón le dimos. Él no entra porque es Abdala, no existe. Él entra colgado del pelo de Milei. No me hablé de un tipo que gana 14 palos, que doy 10 palos y que cree que tiene poder para seguir haciendo política, Raquel. Acá Mercedes no puede venir a traerme un tipo extranjero para venir a gobernar. Necesita la, no le alcanza. ¿6 palos gana? ¿7 palos?
1: 9.
0: ¿9 palos gana ahora? Un cara dura. Que ponga una oficina y en toda la provincia. Es un fantasma. Él habla de casta. Habla de casta, ese pelado, habla de casta. Y se sienta al lado del otro muchacho que es recontra casta. Ah, el verso no estoy para que me mienta.

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0: Hola. Escúchame una cosita. Estoy acá. 1.30 es mucho de alcohol. Ahí estábamos por mostrarte un hecho que ha ocurrido en la ciudad de Villa Mercedes el sábado, que tiene como protagonista a esta gente que le están haciendo la alcoholemia. Ah, acá en la ciudad es, gordito. No ha sido en ruta, nada, ha sido en la ciudad, ¿ves? Ha sido en la ciudad, tendría que saber dónde ha sido esto. Ay, mira, este salón. Mira, es. Ah, ¿sabes qué? Me parece que es la peatonal de la Pedernera, porque me parece que esa es una casa de electrodoméstico.
1: Sí, yo coincido con el tema de las luces transversales que hay colgando, pero no me doy cuenta de la esquina.
0: ¿No te das cuenta de la esquina?
1: Hay un cartel de un negocio que también me desconcierta. No me
0: ¿Cómo se llama el negocio?
1: Iba Zeta.
0: Iba en Zeta el mamerto. Bueno, estamos acá viendo porque necesitamos todo el material para... Porque el señor le grita a la señorita de la... Vuelven a estar las chicas de la municipalidad expuestas a estos tipos. No me gusta. A mí no me gusta ese maltrato.
1: Y lo mismo que la gente de Prevención Ciudadana, que es cierto, no son policías, pero están dentro del ministerio y les han dado cierta autoridad. Y se tienen que bancar el ninguneo, la falta de respeto, la humillación.
0: Pero estas chicas... ¿No son de la municipalidad? Porque están haciendo control de alcoholemia. ¿O lo hacen con la ayuda de estas chicas?
1: Por lo menos en el video están. No sé si el control lo hacen junto con ellos o andaban caminando, porque la tarea de la prevención es caminar por la escuadra, participar en apoyo de... Ya lo vamos a saber cuando le informen toda la parte.
0: Bueno. Mientras tanto, la gente sigue participando.
1: Lo que sí está claro, perdóneme, sí. La falta de respeto, la humillación, es como usted dice, si yo cometo una equivocación, me tienen que secuestrar el vehículo, y bueno, baja las cosas del auto, reconoce el error, pero no te pongas esa manera tan agresiva y tan irrespetuosa.
0: Bien, dame un segundo porque, mira, que Mirta está participando por el pollo y José también. Sí, lo vamos a sortear todos en las redes. ¿A Mirta la anotaste?
1: Sí, en el pollo, sí, tenemos
0: 5744.
1: 5744.
0: José 0258.
1: Bien. Y por acá tengo otro José más.
0: Ah, y lo tenemos al cacho. Y ya está, en la radio. Estamos vamos a sortear un pollo... De la granja de Noah, que son unos pollos espectaculares. Un kilo de chorizos.
1: Y un kilo
0: no
1: de
0: me asienta, dígamelo.
1: Y un kilo de milanesas.
0: Y un kilo de milanesas, de pollo, obvio. De y sí, hace de... guanaco, de pollo. La granja vende milanesa, cordero y lechón. Bien. Y pescado. Debe ser de pescado, dice el Pampita. Yo no digo pescado, pero él dice pescado.
1: Son cosas riquísimas.
0: Ah, no, para el día del amigo. Para el día. La señora está en el dentista. Fue a las 5 de la mañana, todavía no sale. Mierda. No se habrá confundido, ¿no? Está en el dentista. Así que no viene hoy a trabajar.
1: No.
0: Le lleva por lo menos las 4 horas de la radio, le lleva el dentista.
1: Hasta las 2 y media. Bueno.
0: Claro.
1: La granja de Noah Rubia, gracias por esos premios espectaculares que está compartiendo con toda la audiencia.
0: ¿Se lo pasaste?
1: De la nuestra, 25 de mayo, 131.
0: Si, acordate si no tiene la mano también, ocupada, que escriba, decirle.
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0: Hola, buenos días Raquel. Querida Raquel y equipo, feliz día del amigo. ¿Quién es? Marcelito. Acá nos va a pasar lo mismo con el Adolfo, porque él quiere entregar la minería como entregó a los italianos las tierras entre él y su hermano y contaminaron el agua que consumimos. Raquelita, el nene Cometo no es que no quiera los Uber. Él quiere que anden fuera de la ley, sin carné profesional, sin certificado de buena conducta, que esté en regla como anda un taxista y los remiseros. Bien. Ah, el otro queda fuera de la ley. Y si es amigo de la Adorni, capaz que queda hasta fuera de la ley.
1: Quiere que se libere, pero no se puede liberar.
0: Porque te piden...
1: Y que se liberen las motos también.
0: Porque digo. Dice que te piden... Te piden... la buena conducta, Raúl.
1: Que son las cosas que le piden a los remiseros. Que estén inscriptos, que el vehículo esté en condiciones, que tenga cierta antigüedad el vehículo. Y que esté inscripto también dentro de la municipalidad. Entonces regularizamos y normalizamos y lo ponemos equitativo para todos. No tiene que ser diferente.
0: Ah, mirá, me dice el amigo acá, te voy a ilustrar con un audio, dice. Dale. El viejo juicio que la fiscal pidió 4 años y medio de prisión para este chico, y bueno, los calculados que él tal malversación más actualizado eran como 800 millones. Más, y bueno, hicieron un acuerdo político, el actual diputado Macías también, y bueno, es otro acto de corrupción muy, muy claro, pero que le perdonaron la vida, le perdonaron la vida. Me parece que los aptos, pero debería existir entonces esa, el, ¿cómo es? ¿El perfil limpio? ¿Cómo le dicen?
1: Ficha limpia.
0: Ah, el ficha limpia. Mamá sabía decir, cuando yo tenía algunas amigas que a ella no le gustaba, dice, ¿qué fichita? ¿Es eso?
1: Podría ser, mamá.
0: ¿Qué fichita? ¿No? Bueno.
1: Sí, el tema es que en este caso la ficha limpia tiene que ver con la justicia. Y encima también es todo un tema, porque a ver, hasta que usted no sea condenado, usted siempre tiene la alternativa de poder estar apelando para ver si es o no es. Entonces, ¿cuándo se da la ficha limpia? ¿Cuando te denuncio o cuando estás juzgado o cuando estás condenado?
0: Feliz día, amiga. Que tengas un excelente día, aunque los ánimos sean los mejores. Abrazos, ¿no? Claro que sí, amigo, díselo a Marcito Sosa, un gran amigo. De toda una vida, de toda una vida. Quiero ver las fotos o video de la fiscal. No tengo fotos ni video de la fiscal. Feliz día, dice nuestra querida amiga Susana, nuestra querida amiga La Colo. Y alguien que me pide fotos o video de la fiscal. No hay fotos. No hay fotos ni video de la fiscal. Lo que tenemos son fotos y videos de un señor que dice que es el amigo del señor Amondaraín y que las trata mal a las chicas. Bueno, qué sé yo.
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0: Yo estoy perdiendo la religión, gordo. Estoy perdiendo la religión.
1: Pero la religión nomás.
0: Estamos tratando de consultarle a... Sí, es en pleno centro de la ciudad. Debe haber salido a festejar. Bueno, recordemos que no podés tomar alcohol y andar en la vía pública. No podés tomar alcohol y andar... Salga o hágalo pasar. Está frío para él. No podés andar bebiendo alcohol y estar en la vía pública. No podés. Además, la ministra, a través del jefe de ¿cómo se llama? De policía, dejó claro que no se podía ni vender ni consumir alcohol.

0: 11 de la mañana con 11 minutos en el Día del Amigo, transmitiendo la nuestra. Uy, qué lindo, qué lindo. Dame cuando quieras con el streaming. Digo, Raúl, qué fantástico, qué increíble que el Día del Amigo aparezca un amigo como este.
1: Sí, el mejor.
0: Y en él, la amistad. Y en él la amistad. Pero este es el amigo de los locos bajitos. Este es el amigo de los locos bajitos. Mi queridísimo doctor Jorge Rudy. ¡Qué placer! ¡Un lunes! No, no, no, no, no, no. Buenos días, buen día y feliz día.
2: Buen día, feliz día. El enorme privilegio de esta generosidad mediática que me brinda este equipo conducido por Raquel y con el cual hemos compartido tantas experiencias mediáticas.
0: La verdad.
2: De tratar de analizar situaciones, aportar algo, ¿no? Pero yo vengo en nombre de todos esos niños, niñas, adolescentes, en la etapa de estructuración del proyecto humano, ¿no? A decir que siento el privilegio de ser un líder elegido por ellos y no por un decreto, ¿no? Entonces me viene a la mente hoy, en este día, mi alejamiento por razones de salud propia de los viejitos, ¿no? Acercarme a reconocer esa historia y, por otro lado, a honrar a los niños, a las niñas y a los adolescentes, y recordarle a la comunidad toda, a la sociedad toda, que hay una Constitución Nacional que habla sobre los derechos de las niñas, niños y adolescentes, con una convención internacional en la cual convenimos hacer efectivo los derechos de ellos, ¿no? Y me viene a la mente, de entre tantas acciones que podríamos hacer los mayores, una muy significativa vivida por una niña a los 10 años de edad, allá por 1920, en la guerra, que recibe en Europa un lugar donde participaron activamente los bombardeos, se derrumbaban los edificios. Y así como todos han vivido hace poquito mediáticamente esa niña o esos niños que encontraron debajo del terremoto desgraciado de Venezuela, ¿no?, que pudieron soportar toneladas de escombros arriba de la cabecita y en un huequito pudieron respirar y sacaron la cabecita al mundo de nuevo. Bueno, yo recuerdo a Emil Elizabeth Werner, de 10 añitos de edad, que estaba en su colegio y hubo un bombardeo, murieron muchísimos compañeritos, y ella llevaba un perrito a la escuela porque le gustaba leer, le gustaba todo lo que era la literatura, o sea, con la lectura. Y todos esos libritos la pudieron descubrir debajo de esos escombros, al lado de sus compañeritos muertos. Y ella se sostuvo en eso, ¿no? Entonces esa niña crece en su familia, que decide a los 50 años de edad, en 1950, se trasladan a Estados Unidos y allí hace toda la formación de la literatura, la psicopedagogía y todo lo demás. Y entonces se va a hacer una experiencia para poder demostrar su posicionamiento sobre una función primordial del ser humano, junto a todas sus, digamos, capacidades psicointelectuales que traía para desarrollar en el tiempo de su estructuración dentro de una gran vulnerabilidad, una gran capacidad de crecimiento y de inteligencia, ¿no? Y entonces ella se va durante 32 años a una isla en el norte de Colombia, Hawái, y allí se dedica a seguir durante 32 años a 722 recién nacidos en la extrema pobreza, lo que es la exclusión social, expuestos al hambre, al frío, al desamor, al castigo, a la explotación, a los abusos, a las muertes. Allí ella, al cabo de 32 años, dice, cuando hace la evaluación, se encuentra que ella pensaba que todos los niños iban a ser iguales en base a esa formación. Dime con quién anda y te diré qué serás, ¿no? Conclusión 1. De cada 3 niños salen sanitos de todos, hasta de la mente, que era lo que más se enfermaba, porque dejaba secuelas tremendas, el ser expulsado de los mundos de las infancias al recibir semejante daño. Conclusión, aquel que era sostenido por un bastón humano de amor no recibía ningún daño.
0: Ah, mire.
2: Y le llamó en un libro, Vulnerables pero Invencibles, Resiliencia. Entonces yo quiero hoy que todos los chicos, todas las niñas, tengan esa capacidad de reconstruirse sobre la adversidad. Yo soy, yo estoy, yo tengo y yo puedo. 4 elementos sencillos que el docente, el pediatra y los papás tenemos que acompañar y despertar en todos ellos. Yo soy capaz de ponerme de pie ante una dificultad y superarla. Yo estoy dispuesto a hacerlo porque tengo la abuela, la tía, mi amigo del frente, el señor del... la maestra. Tengo una maestra a quien tuve la suerte de premiar en una función de funcionario, el gesto del año. Ella y su marido descubrieron en la función de docente en una escuelita de acá, en quinto grado, que a través de la hijita pudo descubrir que la amiguita era abusada por un papá biológico. Entonces, con la amiguita, hija de la docente, se encargaron de hacer todas las actividades que deben hacerse. Entonces denunciaron, fueron, la acompañaron, todo. Al final terminó adoptándola como hija y salvándola del mundo, del balazo en el aparato psíquico de un niño que es el abuso. Algún día tengo un trabajo enorme de abuso sexual infanto-juvenil. El daño que provoca. Bueno, eso fue uno de los actos de resiliencia más importantes que he podido vivir como pediatra. Hace un tiempo vine y conté mis vivencias como médico de niño ante lo que era el maltrato infanto-juvenil. Hoy vengo a contar una experiencia que es una función para restituir la dignidad, la identidad y lo que es fundamentalmente la vida de un niño, de una niña, en un proyecto humano. Darle la posibilidad de ser y poder llegar a transformarse en un apto social. Nada más, apto social. Con eso es suficiente. A través del amor. Gracias, Raquel. Feliz día para todos los niños.
0: Gracias a usted, doctor, porque la verdad que uno piensa que él es amigo de los locos bajitos, pero los locos bajitos del doctor ya tienen 50, 60 años. Ya no son más locos bajitos, ¿o no? Porque no. Debe encontrarse con pacientes que dice, ¿usted me trajo al mundo?
2: Se me paran, mi señora testigo, se me paran y me dicen, ¿quién soy? Amigo. Hasta hace unos años atrás les digo, me acordaba hasta el número de obra social que tenían.
0: Antes, ahora cómo andamos.
2: Pero hay algo, hay una lucecita en algún lado, que es el foco de la resiliencia que está en un rinconcito de cada uno de ustedes.
0: No me digas,
2: qué y lindo. Que eso me estimula y me acerca a poderlos identificar.
0: Claro, porque uno, yo lo recuerdo al doctor Rudy, porque tengo un hijo que lo atendió el doctor Rudy. Bueno, a ver, ¿quién no ha tenido hijos que los haya atendido el doctor Rudy? Entonces, los chicos, la fotito, el dibujito del jardín, eras el amigo de esos niños. Sí. Porque no era el niño que llora cuando ve el guardapolvo del doctor.
2: No.
0: Viste que los niños lloran cuando ven un guardapolvo.
2: Por favor.
0: Bueno, entonces, este pediatra, que era es un distinto, Raúl, es un distinto, este pediatra. Y digo, cuando era el niño eran sus amigos y ahora de grandes son más amigos aún. Sí. Porque le agradecen el crecimiento, los consejos sí. A la mamá. Nadie nace con el manual de mamá.
2: Sí,
0: nosotros
2: sí,
0: no tenemos manual que no sea la experiencia vívida, ¿no?
2: Sí,
0: y el pediatra tiene un alto porcentaje en eso.
2: Sí.
0: Tiene mucha incidencia en todo lo que hacemos con nuestros hijos por el consejo del pediatra. Entonces, es para toda la vida.
2: Sí.
0: Porque como dice, se le para un ingeniero y le dice, ¿quién soy yo? Y usted empezará a buscar. A ver, para tirarme algo que me encienda la lámpara a mí adentro, ¿no? Que es el apellido, que es cómo se llaman. Pero ¿cuántos niños, doctor? Qué linda experiencia lo que vive usted.
2: Sí, sí.
0: Hoy me parece que se ha escapado usted. Primero que hoy es lunes y está
2: estoy
0: fugado.
2: Estoy emocionado porque me ocurrió un hecho similar al llevar a arreglar un aparato.
0: No me diga.
2: Y nos reencontramos con una persona ya padre de familia y todo lo demás, tal cual lo que usted acaba de decir. Y aparte de eso, quiero pedir disculpas a toda la audiencia por venir e interrumpir una emisión para venir a contar estas cosas sin haber previamente pedido permiso para eso.
0: Me dijeron que tenés alguna acción en esta radio. Me contaron, por eso entrás ahí. Entró y acá estoy. No, qué alegría que nos dio verlo,
2: sí.
0: Porque es el Día del Amigo. Vos sos un amigo nuestro que te consideramos.
2: Gracias.
0: Que no, por ahí nos angustiamos cuando no venís porque sabemos que si no venís porque alguna
2: sí, sí.
0: Nanita pasa por ese cuerpo.
2: Sí.
0: Y nosotros, que te sabemos oyente, que vos y la Susi, ¿no? La Susana, una
2: está
0: divina.
2: Está esperándome que vaya.
0: Ni enterado.
2: Yo no me dejes mucho tiempo. No, le digo, voy a ir a saludar y a vengo. Raquel.
0: Yo me imagino tú, el Jorgito, escuchándote ahora. ¿Qué está haciendo?
2: Jorgito en el hospital, escuchándome.
3: La Susi te está escuchando.
0: No.
2: Sí, la Susi,
0: qué,
2: sí.
0: Qué lindo esto, ¿no? Este, a nosotros nos gustó. Más allá, ¿así no hubieras venido? Sabemos que sos nuestro amigo.
2: Sí.
0: No necesitamos este
2: tal
0: día.
2: Cual.
0: Ya lo sabemos, pero es tan importante cada vez que... Por eso te invitamos a que, sí, hables, sí. Porque sí. Sabemos que tu mensaje está lleno de paz, lleno de amor y lleno de preocupación por el futuro.
2: Muchísima.
0: Sí, sí.
2: Muchísima.
0: Sí, sí, sí, sí.
2: Devuélvanles, por favor, el espacio escolar a todos los niños y niñas. Son muchísimos los que no están. ¿Cómo van a hacer para volverlos, llamarlos, atraerlos? Con el amor. La educación iguala, decía Sarmiento, ¿no? Y es un compromiso de la sociedad toda.
0: Así es.
2: Que los chicos tengan su escuela. Así que ojalá que puedan encontrar las formas. He visto varias cosas, varias acciones, uh-huh. Creo que esto es tarea de los docentes.
0: Tal cual.
2: Una cosa son las políticas de salud y otra cosa es la salud política o la docencia política.
0: Así es, así es.
2: Entonces sería importante que los llenemos de esos recursos estructuradores que solamente los docentes saben dar.
0: Pero ese espacio se lo podemos dar nosotros los padres únicamente.
2: Tal cual.
0: Porque el docente es el que sabe cuando el nene no está viendo bien.
2: Sí.
0: El docente es el que sabe qué tipo de abuso está sufriendo el nene. El docente sabe que ese chico en silencio algo le está pasando en su
2: sí,
0: cabecita.
2: Señor.
0: Entonces, si pudiéramos construir de nuevo ese tejido y ese entramado entre la mamá y el docente, que ahora es como que no me toquen a mi hijo, no me rete mi hijo, no me... Entonces se ha roto un poquito eso. Si pudiéramos volver a construir eso, estoy convencida que podríamos salvar varios niños.
2: Muchísimos. A toda la infancia.
0: Así es.
2: A toda la infancia.
0: Así es, amigo.
2: El doctor Rudy se siente parte responsable de eso y acompaña al docente al lado de los padres y muy cerca de todos los chicos.
0: Qué lindo, qué lindo. Gracias, doctor.
2: Bueno,
0: a celebrar, el Día del Amigo, a celebrar la amistad. La amistad. Y un saludo muy especial a su señora esposa, Susana,
2: bueno,
0: que es una ferviente y fiel oyente de
2: nuestra
0: radio.
2: Ya lo está escuchando.
0: Ya lo está escuchando y no está enterada que venías acá.
3: No.
0: Sí, sí.
2: Sí, sí, le dije que venía.
0: Claro, por otro día alguien me dijo, cuando quise, estaba preguntando, ¿dónde anda papá? No, ya viene. Y papá estaba en la radio hablando. Me encanta, me encanta.
2: Bueno.
0: Buena vibra. Buena salud para vos y para Susana.
2: Hasta cualquier momento.
0: Bonita familia la tuya.
2: Bueno, gracias.
0: Lo mejor.
2: Gracias.
0: Lo mejor. 11 de la mañana, 30 minutos.
2: ¿Tengo? ¿Puedo?

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0: Bueno, 48 minutos de las 11 de la mañana. Raúl, no, nos estamos haciendo un picnic. Nos estamos haciendo... Estaba bueno para hacerse el picnic, mucha birra, mucha...
1: Estaba teniendo un picnic.
0: Es decir, bueno, esto lo voy a hablar enseguida. Tiene muchos saluditos el doctor Rudy.
1: Sí.
0: El doctor Rudy le llegaron un montón de saludos de sus amigos. De... Bueno, acá lo tengo... ¿Puedo empezar por el primero?
1: Por supuesto.
0: Mirá. El Mechón, hola, acá está, a ver, dice, doy gracias a la vida por haberte conocido y más gracias a tú por ser una gran amiga. Feliz Día de la Amistad. Y acá, a ver qué dice.
2: Hola, querida Tete, feliz comienzo de semana,
0: lo
2: feliz
0: amo.
2: Lunes, y la palabra más grande, feliz Día de la Amistad. Feliz día para vos, Tete Reina, para Delay. Y saludo a todos mis amigos y amigas. Saludo para todos los que son mis amigos y amigas. Un abrazo grande y bueno, y vamos a ponerle alegría. Amistad es una palabra muy, muy incondicional, muy fuerte.
0: Qué hermoso.
2: Y la amistad es muy lindo, a mí, ser amigo o amiga de alguien. La verdadera amistad. Bueno, reina, te dejo, si no me hablé todo en 2 segundos. Un tema bien arriba,
0: claro.
2: Que ponga algún tema de la LBC, algún tema,
0: claro.
2: Como el operador de su prestigiosa radio sabe.
0: Bien.
2: Abrazos grandes, reina de las reinas.
0: ¡Jo!
1: ¡Qué jugador!
0: No, lo amo,
1: este,
0: lo amé,
1: toda la cancha,
0: Lo amé y lo amo, lo amé y lo amo. Pará. Sí. Para, dice, no, que dice, sorteo el día del amigo, no, todavía está preguntando, hace 2 horas que la mandaste y está preguntando, no, decirle que el día del abuelo, ponele no al día del abuelo, claro, para.
1: Mirta
0: no,
1: dice.
0: No, para un poquito, para, porque si no se me va. Dice, calle, pasaje Mosconi, ola de caños, ola de robo de caños de nicho de gas, fue en la madrugada. Varias casas, 4 a.m. fue. Bueno. Ya lo vamos a poner. Está en el dentista la secretaria. ¿Ya salió el dentista?
1: Que iba a salir 2 y Chirola.
0: Sí, 4 horas el dentista. No juega Argentina, ¿eh? Ya jugó. Avisale.
1: Los chicos ya entraron a la escuela.
0: Bueno, este procedimiento, ahí me están diciendo algunas cosas. Fergatica dice, rechazamos el 10%, es insuficiente. Municipalidad de San Luis, exigimos urgente recomposición salarial. Basta de salarios de pobreza, la de los trabajadores municipales seguimos reclamando. Basta de pobreza. Hoy los salarios se encuentran, bueno, por debajo de la línea de pobreza, dice acá Fernando. El doctor Maurer dice, feliz día, Raquel, por favor, tramitile mi saludo y feliz día al doctor Rudy. Uy, gracias, doctor. ¡Qué doctorazo el Maure! ¡Qué doctorazo! Pensar que yo cuando era director lo sacaba de nota. No. Las cosas no, que le decía al Maure.
1: Disculpame. A todo el mundo saca de nota. Todo lo que han pasado por ahí.
0: Pero él, un día me tocó, digo, no, este me va a matar. Me tuve que hacer una endoscopía con el doctor y una colonoscopía, que siempre ando con los problemitas de las úlceras, ¿viste? Entonces, bueno, no hay nada mejor que hacer ese tipo de estudio para ver cuál es el problemita que hay con esas úlceras sangrantes que uno por ahí tiene. Y el doctor, la verdad que lo amé desde ese momento. Un tipo tan capo. Después me operó me sacó la, ¿cómo se llama este cosito que te sacan acá que puede comer cualquier cosa? Bueno, me ha operado con láser, una cirugía impecable. Y ahí lo empecé a querer porque, pobre doctor, yo lo volví loco cuando fue director del hospital.
1: No, me diga.
0: Lo volví loco a Maurer, la volví loca a mi amiga la Rose, la volví loca a Bert, la volví loca, bueno, he vuelto loca a mucha gente. Antonello me tapó la boca, me cerró la puerta en la cara y me hizo una cirugía de nariz repingada, ¿no viste que la tengo levantada ahora? Es porque, sí. ¿Viste que cuando te pones viejo se te cae la nariz? ¿Sabías que se te cae la nariz? No solo se te cae. No es un problema de pito, es un problema de nariz también. Entonces, yo que toda la vida tuve la nariz repingada, ¿ves? Así.
1: ¿Te arreglaste la nariz?
0: No, yo no me la arreglé, yo siempre fui nariz parada, no te da problema. Bueno, y se te cae la nariz, boludo.
1: No,
0: nariz, el oro se te pone. No hay Viagra que levante la nariz. Entonces, ¿viste? Ay, no. A mí el Antonello este me la Pero me acomodó todos los jugadores, los patitos, los jugadores.
1: Le aclaro a la gente que la señora se comunicó con el doctor Antonello con todo respeto y el doctor la atendió, le respondió con absoluto respeto y la mandó a una persona, su secretaria, comuníquese con ella. Y a partir de ese día la señora se comunica con la secretaria.
0: Y tengo todo solucionado, pero además me dijo, este es mi teléfono privado.
1: Pero tenés acá
0: no, con no, esta me señora dijo, todo. Señora, este no es un teléfono público, este es mi teléfono privado, acá le mando con interno, con esto, y este es el de la secretaria. Así que yo llamo y dice, hola Raquel, ya sabes que yo le tengo...
1: Hola, soy Raquel Burruchaga, sí señora, ya sé con quién está hablando.
0: Sí. Y no hay una sola cosa que no hayan respondido en positivo. Entonces, este es como el alcoté del Basla. Claro. Positivo. Bueno, la cuestión es que yo lo amo a ese doctor. Y no me dejó el tiempo para volverlo loco. Sin embargo, la Berta, que no debe olvidarse, Berta, porque ahora vamos a hacer la campaña del Adolfo y ella va a venir más tarde, más temprano.
1: Vamos a hacer la campaña del
0: Adolfo. Y va a pagar. Si paga, la hacemos.
1: No digo Adolfo, ¿va a hacer campaña? Si está pidiéndole desesperadamente a todo el mundo que se asocien con él. Y antes los critica.
0: Y agredieron verbalmente, porque no le... Verbalmente. Pone verbal porque el tipo nos va a venir de a nosotros a pegar el chachá. Bueno, entonces... Sí, yo no le tengo miedo a nadie. Yo no le tengo miedo a nadie. Desde que se inventó la pólvora no le tengo más miedo a nadie. A ver...
1: La Berta va a venir...
0: La Berta, cuando venga a hablar con nosotros, ya se va... Ella tiene que recordar. Porque puede que Berta diga, te la agarraste conmigo todo el proceso. Todo el gobierno de Poggi me mataste. Lo que no debe olvidar Berta, no debe olvidar, yo no lo olvidé. Y no soy rencorosa, ¿no? Con Berta teníamos una amistad única, porque Berta es una médica, como médica, es el ser humano más grande que yo he conocido en la vida. La doctora Berta Arena. Ella quiso salvar a mi hijo, que se iba a morir sí o sí, y ella puso todo para salvármelo. De hecho, pagó una fortuna en el materno de San Vicente en Córdoba para que salvaran a mi hijo, y mi hijo, todos sabían que se iba a morir, incluido el desgraciado que me hizo tener ese embarazo. Y Berta, así mismo, puso una ambulancia que se caía a pedazos la ambulancia, porque no siempre tuvo todo bien en el hospital. Y ella mandó a San Vicente con el bebé para que lo salvara. De hecho, no lo pudo salvar, pero ella lo hizo. Entonces, yo de Berta no me puedo olvidar nunca, ni me voy a olvidar. Por eso siempre tuve una excelente relación con Berta. Cuando ella asume como directora del hospital en el gobierno de Poggi, yo la empiezo a llamar. Y ella no me contestó nunca más. Ni hola, ni no, discúlpame Raquel, no puedo hablar porque este es un boludo, me va a echar y yo necesito el laburo, ¿entendés?
1: Te paso con la Pau.
0: No. Un llamado, dos llamados, tres mensajes, cuatro mensajes. Berta, hablemos, ¿cómo encontró
1: la Viviana le volviste.
0: Hablemos, ¿cómo encontró el hospital? Berta, dile, hablemos. Usted sabe que yo la voy a respetar, siempre la he respetado, pero hablemos. Claro, pero como nadie puede hablar con esta radio, ella se prendió en esa. Pero ella tendría que haberle dicho, de privado, si yo no lo iba a dar a conocer. Mira, Raquel, ya sabés que el tipo este, el problema que tiene con vos, ellos con vos no quieren nada, entonces no puedo hablar. Y se acababa el problema. Entonces lo solucionábamos con la Paola o con la Viviana Rose. No, se puso en perra. Mirá a quién. A la abuela de todas las perras que existen en el Mercedes le vino a hacer frente. Yo. La gran Perry, la gran
1: no
0: Perry,
1: sola,
0: la perra de las perras,
1: no
0: importa, pero soy la perra de las perras, y se vino a hacerse la perra conmigo. Bueno, ahí está, esos fueron los resultados, nada más. Berta puede venir cuando quiera, pero ella, no sé, es el miedo, ¿qué pasó? No me contestó. Al tercer llamado que no me contestó, dije, bueno, vamos a jugar como vos quieras, Berta, y jugamos este juego. Mal, porque mirá al Antonello, yo le puse, hola, doctor Antonello, ¿cómo le va? Soy Raquel Gurruchaga, mire, esta señora tiene... ¿Qué tal, señorita Gurruchaga? Mucho gusto, soy el doctor Antonello. Este no es un teléfono público, este es mi teléfono privado. Le voy a dar dos números a los que usted se tiene que que comunicar cuando tenga problemas. Y si no lo pueden resolver ella, tal vez la resuelva yo. Pero le pido, por favor, que a este teléfono no me se llame más.
3: Boing.
0: ¿Y qué? Pero me dio un teléfono. Y cada vez que suena, la Nelly dice, hola, Tete, hola, Raquel.
1: Al Mauri también lo volvió.
0: Y ahora que... No, al Mauri. Pobre doctor Mauri. Después le empecé a comprar huevos, porque el doctor vende huevos y lechones, y pollo. No. Y después lo ayudamos cuando lo asaltaron, que le robaron todo, estuvimos siempre. Y un día me tenía que hacer una endoscopia.
3: ¿A qué te tengo?
0: De hecho, le iba a regalar un whisky, porque al doctor le gusta el Jack Daniel. Le gusta el Jack Daniel. Y yo le compré un Jack Daniel al doctor Maurer. Y le digo, no me vayan a tocar ese whisky que es para regalárselo a un doctor que me salvó la vida. No viene, un día vinieron un par de amigotes ahí a la pileta, se pusieron con un... ¿Cómo se llama esa bebida del elefante? Que es carísima, que tiene un elefante de etiqueta. Se pusieron hasta las... Bueno, y me tomaron el whisky del doctor. No. Y yo le digo, eso era del doctor, tapáselo. No le puedo llevar. Bueno, después nunca más pude comprar un Jack Daniel. Ya me voy a mejorar, doctor, porque le gusta mucho ese whisky al doctor. Un hombre de campo. Un doctor estupendo, un gran tipo, un gran tipo. Pero bueno, yo lo volví loco cuando era... Bueno, todos los directores lo volví loco. Al guitarrero también lo volví loco.
3: A todo el
0: mundo.
3: Al
0: Justin Pavlet lo volví loco. Al otro, ¿cómo se llamaba el otro guitarrero? Al Tessy lo volví loco. No, los volví loco a todos. No ha habido un tipo... Porque nunca hubo una política de salud buena. Sin embargo, con la Sosa Araujo... De maravilla, porque la Sosa es inteligente. Bueno, Tete, mira, ya vamos a hacer esto, vamos a poner esto. Es inteligente.
3: Que ningún ego que le hacen a la
0: Sosa. Sí, bueno, no importa, ya está, ya sabemos que de esto. Pero es así. ¿Ya lo tenés? ¿Ya podemos estar al aire? Dale, mándalo.

0: déjame contarte esto que estás viendo. Es el Alcotest que le arrojó 1.30 de alcohol en sangre a un transeúnte en la madrugada del sábado, acá en la ciudad de Villa Mercedes, en la calle Pescadores. Y las personas que venían en el automóvil agredieron verbalmente al personal de policía y municipalidad. Y municipalidad, ahí estamos. No, no, pero quiero con los audios. ¿Podemos? ¿Sí? Dale.
1: Me lo llevo un rato y se acabó.
2: Pero lo hubiera llevado hoy hace 4 horas.
1: Yo estoy.
3: Es una mala educación lo que hizo este muchacho. Este muchacho, yo lo denuncio porque me robaron las cosas del auto. Este muchacho se subió en el auto, a ver, sin mi permiso, en una propiedad privada. Este muchacho, ni siquiera policía, ni siquiera tiene estar.
1: No me lo dice.
0: Hay 4 videos.
4: ¿Cómo? No,
0: hay mucha bebida y mercadería.
2: Hacelo el viaje ya que está. Y sí, son pobres infelices, no tienen otra cosa que hacer.
5: Quiero que escuchen que
2: se mueve el suelo. Sí, yo también, yo ahora voy a ir a hacer la denuncia porque hoy el señor nos empujó, nos agredió y todo.
5: Sí, sí, más vale las cámaras.
2: Sí, las cámaras. Sí, las cámaras, sí.
6: Ustedes fueron los agresivos.
2: Ay, no,
3: te puedo abrazar.
2: Pedí la cámara a ver quién fue el agresivo. No, ya está, no, porque es un mal momento esto que estamos pasando.
7: No sé cómo.
6: Bien que nos
7: rompió
6: la cabeza.
7: Espera, a ver. Tommy, ¿corre la bolsa?
8: Espera, que.
7: Sí, fíjate.
8: ¿Cómo estás?
0: Bueno, esto que estamos viendo, podés seguir mostrándolo. Tenemos las caras visibles de todas las personas. Por una cuestión de prudencia, no las mostramos. Pero están las caras del señor que tiene 1.30 de alcohol en la sangre. La señora, a ver, a todos nos molesta que nos controlen. Pero el señor tiene alcohol en la sangre. Y vos sabías muy bien, todos sabemos que no podemos tener alcohol en la sangre. No podemos tomar si conducimos. Es decir, primero que ningunea a la policía, ningunea a los empleados municipales, ningunea a la otra policía. Tenías razón, protección que estaba ciudadana. Protección Ciudadana. Lamentablemente, Protección Ciudadana tiene que estar porque son policías que ahora, a falta de policía, nos han puesto esa policía que es una policía ciudadana. Están autorizados a estar. Que coayudan a la policía municipal, ¿no? Como la señora que le decía, no, yo te llevo el auto y chao. Vos estás en pedo, estás mamado. Se ve que las señoritas también, porque si no hubieran conducido cualquiera de ellas. Bien. Les bajan las cosas porque seguramente le van a secuestrar el vehículo y bajan las pertenencias. ¿Por qué lo querés denunciar de ladrón al policía? ¿O no, Raúl?
9: Sí, exactamente. Y además, lo imperativo, lo violento. Uno de los audios escucha violencia de un solo lado, ¿eh?
0: Sí. La violencia está en el señor que tiene el 1.30 de alcohol en la sangre.
9: Que necesita apoyarse en el auto para seguir la charla.
0: No puede estar parado. En la señorita, bueno, hay una señorita que está contra la pared ahí, habla, pero después la otra señorita que se le viene. Esta señorita, mazo el comportamiento, pero la otra señorita, muy agresiva. Muy agresiva. Mira, según testimonios de ahí, uno de los señores que estaba ahí dijo, yo soy amigo de Amondaraín, ¿no?
9: Sí, ese era el testimonio.
0: El testimonio dice que dijo, yo soy amigo de Amondaraín, te voy a hacer meter preso. Milico, bueno, le decía todo. Qué lástima que eso no lo grabaron, porque eso debería haber estado grabado. Lo que pasa es que, ¿qué van a pensar tanta agresividad? Macho, no tomes. O si tomás, no manejes. Pero no te enojes con los policías. Porque si no, nos enojamos con la policía porque no hace controles. La ministra de Seguridad puso ley seca a partir del sábado a las 20. ¿Sí o no?
9: Así es.
0: Este señor venía con el baúl lleno de cerveza. Bueno, está bien, habrá ido al súper, habrá comprado. Pero él había consumido. No cabe duda que él había consumido. Porque tiene 1.30. Le molesta. Y bueno, loco, no tomes. O no conduzcas mientras tomás. O no, pero no te la agarres con. Ni con la chica de la municipalidad. Ni con las chicas de Protección Ciudadana. Ni con la policía. Que yo los voy a defender. ¿Por qué? Porque no están agresivos. Si vos los mirás, no hay ningún... Lo que pasa es que vos la atacás a esta señora, a esta que, esa que cruzó ahí, que dijo, me llevo los autos, y atacala y vas a encontrar la respuesta. Estuve hablando recién con el señor Bravo. Él me dijo que el operativo se hizo como se debería hacer, como tenía que hacerse. El operativo fue en calle Pescadores. Dice Tete, estaba muy agresivo y muy violento el que le dio positivo. Y los chicos hicieron el procedimiento como corresponde. Acá está, mira, capaz que el apellido este lo ubicás, gordito vos. Fíjate, abajo en el segundo renglón para arriba, ahí está el apellido. Parecen los que estaban en la Asociación Civil de la EPA, ¿te acordás? ¿El apellido?
9: Sí. Sí.
0: ¿Lo agarras? Bueno.
9: Sí.
0: Digo, macho, si a vos no te gusta, ¿vos crees que es un atropello que te haga un alcotest? No, no es una alcoholemia, no es un atropello. Es el trabajo que tienen. Porque la ministra declaró la ley seca a las 20. Pero además, desde toda la vida, vos no podés, hay controles de alcoholemia. Claro. En todos lados hay controles de alcoholemia acá.
9: Y después someterte a la cuestión de la ley. Es como lo hemos dicho cientos de veces. 1.30 de alcohol, ¿qué tenés que hacer? Discúlpeme,
0: tiene razón.
9: Más, tiene razón.
0: Ahora, ninguna de las dos señoritas le podía llevar el auto,
9: claro,
0: tampoco.
9: Claro, en todo caso, decir, mire, voy a llamar a mi primo que vive a 5 claro. cuadras a venir a buscar. Puede ser, lo podemos hacer, yo no voy a manejar la multa, hágala. Hágala
0: como corresponde.
9: Como corresponde. La voy a pagar a la multa como corresponde.
0: Pero hay necesidad de agraviar a la gente.
9: Ya, no faltarle el respeto.
0: ¿Por qué? Tremendo. ¿Por qué? No lo considero.
9: Hay una de las...
0: La policía hace su trabajo. Sí. Los municipales hacen el suyo y la policía ciudadana hace el suyo.
9: Exactamente.
0: Yo los respeto. Puede que no me gusten, pero yo los respeto. Y si mañana me agarran y tengo la alcoholemia positiva, agacho la cabeza y marcho preso. Y después me bancaré la multa y todo. Pero encima me quiero hacer la pesada. Y las chicas no estaban en condiciones de... Se ve que no.
9: Claro, lo que sí, había una de las señoritas muy agresiva, con todos, porque le faltó respeto a todos, A la policía, a la gente de Prevención Ciudadana también, le dice, estos no son policías. No, es cierto, no son policías, pero no, están dentro del Ministerio de Seguridad.
0: Pásame de nuevo ese video que dijo, no sé qué les dijo.
9: Claro, no son policías, están dentro del Ministerio de Seguridad y hacen una tarea de colaboración. Y están todos en el mismo procedimiento, y se la agarraron con todos.
0: Bien.
9: Pero bueno.
0: A ver.
1: Y se acabó.
5: Gordo. Pero lo hubiera llevado hoy hace 4 horas, señorita. O 2 horas.
6: Gordo, vienen 2 personas. Hace 4 horas caía. Hace 4 horas. Hace 4 horas.
8: Ah, la cámara que uno trató. Es una mala educación lo que hizo este muchacho.
9: Ah, no.
8: Este muchacho, yo lo denuncio. Porque me robaron las cosas en el auto. Este muchacho se subió en el auto. A ver. Sin mi permiso, es una propiedad privada. Este muchacho
0: sabe todas las leyes, menos
8: ni siquiera policía, ni siquiera tiene que estar.
5: Se me olvidaste ya que está. Y sí, son pobres infelices, no tienen otra cosa que hacer.
0: Sí. Ahí está, déjamelo. Pobre infelices, sí, señora, tiene razón. Tiene razón, los policías son unos pobres. ¿Sabe por qué? Porque la ministra le pisa la cabeza, el jefe le pisa la cabeza, ustedes le pisan la cabeza. Sí, sí, los policías son pobres infelices. Debe estar muy feliz usted de catalogar así. Ahora, si el señor sabe tan leyes de propiedad privada, ¿qué hace mamado manejando en plena ciudad?
9: Pleno centro, ¿eh?
0: Claro, ¿qué hace mamado conduciendo? Si sabes tanto de leyes, que no te pueden tocar el auto, ¿por qué andás vos infringiendo? Vos infringís la primera ley. No podés ir alcoholizado. Tenés 1.30 de alcohol en la sangre. ¿Lo tenés al alcoholismo? Porque a lo mejor después van a decir que era de otro. Digo, son hartantes, la verdad que son. ¿Qué hora era? Ahí voy a ver en el alcoholímetro.
9: Sí,
0: además, y además porque, irrespetuoso, Raúl.
9: Sí, pasa por ahí. Le terminan faltando respeto a todos. Vuelvo a insistir, estaba gente de la municipalidad, gente de Protección Ciudadana y estaba gente de la policía. Había representantes de todo. Nadie les contestaba, nadie les hablaba con mala voz, nadie les hablaba irrespetuosamente. De todo les contestaban, eran ellos nada más. El caballero, una de las señoritas que estaba muy enojada, muy irrespetuosa. Y después imputándolo a uno de las personas de ladrón. Dijo, ese que está ahí me robó, ese que está ahí me robó. Primero, reconozca que se equivocó, pida disculpa, pida en todo caso, la multa se paga, ¿me entiende? Tiene que pagar la multa. Y vea la forma en todo caso de que llame a alguien para que le vengan a buscar para llevarle
0: claro,
9: a
0: pero tampoco se la agarre, no se la agarre ni con la inspectora municipal, que esa mujer pobre es trapo de piso de todo el mundo, no se la agarre con la ciudadana, la policía ciudadana, ni menos con la policía de la provincia. Y sabe que es una vergüenza que tenga que haber policía de la provincia porque ustedes siempre las agreden físicamente. Ahora fue solo verbal. Me parece una imprudencia. Y usted, amigo, si conoce tanta ley, debe saber que está prohibido conducir con alcohol en la sangre. Así que veremos qué es lo que pasa. Me dice el jefe de control urbano que el operativo se hizo correctamente. Con todo eso. Porque todo el mundo te filma ahora, Raúl. Todo el mundo te filma.
9: Que termine siendo una cuestión de protección. Porque, a ver, esa gente podría decir, me faltaba el respeto en un procedimiento. Y vos decís, le faltaba el respeto. Pero nosotros vemos el video y no, a la gente no le falta el respeto.
0: A nadie le gusta que lo controle. A nadie le gusta que lo controle. Yo, a ver, de hecho me puede pasar a mí. No sé si bueno, no tomo alcohol, pero me podría pasar a mí.
9: Puede pasar.
0: Yo no me la agarraría con la policía, ni con las chicas, ni con nada. Y no hay por qué agarrarse. Ellos hacen su trabajo. Según uno de los que estaban ahí, dijeron que habían dicho que eran amigos de Amondaray. No saquemos cartel.
9: No saquemos chavo.
0: Pero deben ser amigos por el apellido del muchacho. Pero más que de Amondaraín, capaz que son medios amigotes del gobierno, porque esta gente me parece que ha estado en la función pública, me parece. No en la función pública, sino en una asociación que tenía, creo que la EPA 10. Claro. Creo. No saquemos chapa, no sirve. Aparte, esa gente hace su trabajo. Usted tiene, no pueden joderle el trabajo. No te gusta, no, bueno. Pero si a vos no te gustan los controles, anda con los papeles correspondientes, no vayas con alcohol, anda como corresponde, con todas las luces. Anda bien, macho. Entonces no vas a tener problema con los que te controlan. Te enojás porque sabés que anda sucio. Y se ve que ahí ninguno podía conducir, ¿eh? Porque había dos mujeres.
9: Dos mujeres.
0: Podrían haber conducido ellas. Bueno. 12 del mediodía con 14 minutos.

0: Bueno, déjame contarte. ¿Sabés quiénes vienen?
1: Contame, por
0: favor. ¿A que no sabés quiénes vienen el día del trabajo? Del, no, ¿cómo es? ¿El 7 de agosto?
1: ¿Día de San Cayetano?
0: El día de San Cayetano. Se pasa que yo le digo a Tam.

0: se ve que no ha ido al dentista porque está boleada, no sabe si de este, de Amondaraén, de La Nova, de este, fíjate cómo está preguntando. Se ve que se tomó todo el alcohol que se tomó el otro también. Compartieron cerveza.
1: Al amor de mi vida, ni tomando como loco.
0: Buen día, gran amiga RQ, qué maravilloso día, ¿Podrás regalarme una rica polentilla sin leche, preparación tradicional? Pienso, luego deseo.
2: Ahí está. Pienso, luego deseo.
0: Ah, bueno. Tengo que hacer polenta.
2: Nos quedamos, Con leche. Mirá, como a vos te guste.
0: No, sin leche.
2: Sin leche.
0: Buen día, gran amiga RQ. Maravilloso Dae. ¿Podrás quizás regalarme una rica polentilla sin leche? Preparación tradicional, pienso, luego deseo.
2: Oh, esa pienso, luego deseo.
0: No, mató la frase.
2: Va a tener que hacer.
0: Guajardo nos dice lo mismo que te acabo de decir.

0: Buen día, Tete. Paso por aquí para desearle un feliz día del amigo a usted y todo su equipo. Que pasen un gran día y disfruten cada día de la vida. Dios los bendiga y los proteja, dice nuestro querido amigo, ¿eh? Que viste que no los puedo nombrar a alguno. Creo que es Poli este, a ver. Sí, no. Viste, poco ahí, no sé, creo que es Poli, creo. Hay que tener cuidado. Tengo miedo. La Sandra también dice, hola nena, feliz día del amigo, gracias por iluminarnos. Y acá me pone al Paredes con el otro flaco que no sé quién es. Feliz día de la Micha. Al Micha.
1: Hola nena, te pusieron.
0: Sí. Tengo otro amigo que también me puso.
1: La nena de Sandro.
0: Hola, feliz día para ti con todo cariño, la amistad. A mis compañeros de todas las mañanas, dice mi amiga la... La Analía, mi amiga. Lo que pasa es que las tengo como... Miguel Peirone, buen día y abrazo para los y los que hacen movilizar las ideas a través de la radio. Saludo afectuoso, dice el Toti, el Toti Peirone. Che, qué lindo. Lo que no sé a quién le tengo que hacer polenta. Feliz día, dice mi querido amigo Guajardo. Gracias, querido, gracias. Tengo las imágenes las tengo con cara y todo. Un poquito de protección, por más que nada, no por los que estaban con problemas, no los dueños del 1.30 de alcohol, sino a las inspectoras y a las chicas de ahí. Porque seguramente... Si le pone un abogado, van a tener razón el que tiene la plata y el amigo de Amondaraín, seguramente. Entonces, como no quiero que pase eso, no las voy a perjudicar. Le mochamos la cabeza a toda esta manga de inescrupulosos. Pero el que quiera las imágenes, las tengo todas. Yo se las puedo compartir porque la verdad que... pero ya las tiene casi todo el mundo. No hay ningún problema. Pero si no te gusta el control, no lo hagas. No lo hagas. ¡Carancho! Bueno, feliz día, gordito, y a la está. Feliz día, amiga. Un fuerte abrazo, dice Daniel De Sotti. Gracias, querida Dani. Gracias. Se me han ido un montón de mensajes. Bueno, después vemos. Toda la gente que está participando de los sorteos, sigan, porque tenemos 1 kilo de chorizo, 1 kilo de mila y el pollo. ¿Todo junto para uno solo?
1: No, para mí lo tenés que dividir. ¿Viste cómo soy yo?
0: Un cagón. No. Un pobre. Date todo junto.
1: Me
0: quedaste
1: una sola persona con un pollo milanés y
0: un chorizo. Un rico, cuidado. Anda, gordo. No,
1: pero 1 kilo de milanes.
0: Qué gordo, garca. Te aseguro que si fuera vos le sacás 2 milanes al kilo.
1: Y 2 chorizos.
0: Bueno, seguí en las redes, la nuestra.
1: La nuestra, ahí. En FM la nuestra.
0: En Facebook. Ahí metete, ya hizo la placa la señora.
1: En un ratito sale la placa.
0: Es el regalo del día del amigo.
1: En un ratito,
0: ¿Ya está la placa?
1: 3 premios. Creo que ya está la placa.
0: Pará que le voy a preguntar si salió el dentista porque ya tiene la boca abierta.
1: Dani tiene anestesia en la boca.

supuesto, muchas gracias a la gente de La Granja de Noa, sí, que siempre ahí, sí, junto con la producción de la radio, siempre atento para compartir lo que es el Día del Amigo. Que no te olvides, Rubia, que La Granja de Noa, la semana que viene, 27, 28 y 29, tiene los reintegros de con las tarjetas del Banco Nación. 25 de mayo, 131, La Granja de Noa. Está ahí el Ariel y todo el equipo. Impresionante los pibes.

0: Acá está, acá está, acá está. Mirá qué lindo, dice. Y le puso. No. Decirle que la milanesa es cruda, que no la ponga, porque si no me voy a tener que cocinar y regalársela cocinada. Puso no, milanesa cocina. Lista. La pone lista, no. Si, ¿puede decirle que la milanesa las ponga para cocinar? Es decir, que ponga una bandeja de milanesa para... No, es así ella. Voy a tener que estar friendo milanesa para regalarla con la...
1: Fríe. Ahí se nos va a caer una milanesa.
0: No, a mí no, porque, a ver, no. Yo no como frito. A ver, no como frito, al horno, en todo caso, al horno. Pero acá puso un kilo... ¿Y el pollo? Ah, no. Decirle que le ponga el pollo también. ¿Qué mierda estás haciendo, Maxi, que le manda cualquier cosa? No, pero no podés tener la cabeza tan entrolada, boludo. No la podés tener tan entrolada. Es un pollo, un kilo de chorizo y un kilo de milanesa. Pero puso... No. Dios mío. ¿Y este es el equipo con el que vamos a salir campeón?
1: ¡Vamos!
0: Scaloni, te perdonamos. Scaloni, vos sí que tenés el mejor equipo. Y yo voy a hacer algo con este equipo. No, anda, tiene cabeza atrofiada. Dije, hace 2 horas que estoy diciendo acá, 4. Un pollo, los chorizos y la milanesa. Y él le manda el pollo, el chorizo y la milanesa. Y el pollo, pelotudo. Tiene que ir en la misma placa. Trátala como se debe, merece. Trátala como se merece, claro. Yo por ahí los veo a los otros, ¿no? Que se mandan cagados los operadores, los técnicos, y digo, bueno, entonces yo los perdono, los míos. Mirá lo que hizo la Flor Peña, dijo que había muerto el padre Messi. Claro, perdónalo. Padre, perdónalo, no sabe lo que hacen. Por Dios, hace 2 horas que estamos diciendo. 2 horas que estamos diciendo que es un pollo, 1 kilo de chorizo y 1 kilo de milanesa. Gordito, terminamos el lunes.
1: Dale.
0: No terminamos el lunes. Nuestra jornada laboral de lunes. No te olvides, deja todos los vicios ahora, ¿eh? Ya se pasó el Mundial, hoy vamos a esperar a la Argentina a las 17 con el alma, con el corazón.
1: ¿Qué tengo que hacer?
0: Con el grito, los vicios.
1: ¿Todos?
0: Todos. Yo que había, me tomé un par de birras, yo no tomo alcohol, así que tengo que volver a no tomar
1: lunes,
0: más alcohol.
1: ¿El viernes?
0: No. Chau alcohol, chau nervios, chau ansiedad. No
1: ¿El
0: la
1: jueves empieza el campeonato local? Para poder ver arriba.
0: Un somífero. No, ahí tomate somífero. No, hay que bancarse esos perros. No, hay que bancarse esos perros. Por Dios.
1: Vuelve la Copa Argentina y es probable que haya algunos partiditos para la Pedrera.
0: Disculpame, pero la Copa Argentina ya la vi con Racing, ya la vi con River y la vi con Boca. No es que vuelve. Volvería acá.
1: Claro, vuelve.
0: Un partidito
1: en que
0: podría ser acá.
1: Podría llegar a ver un partido en la Pedrera.
0: Sí, mira, lo pueden llevar al, ¿sabes dónde hace el partido? Al refugio. Dos perros y callejero.
1: No.
0: Podríamos ir al refugio.
1: Pero para Mercedes siempre son cosas buenas. Mercedes, que merece el turismo de este tipo de convocatorias, sería algo bueno.
0: Bien,
1: excepto para la Fernanda Sosa, que no hace absolutamente nada.
0: Me quedó lo del accidente del fin de semana de unos cazadores, que lamentablemente creo que uno de los pibes perdió la vida. Tengo un amigo que fue una de las personas que creo, no lo voy a confirmar, que fueron de los primeros de llegar al lugar del accidente, porque era todavía la madrugada, 5:30, 6:00 a.m, 6:30, bueno, no tengo con certeza la hora del accidente, pero donde, digo, porque pagamos peajes, las autopistas, todo eso, no tenían forma de auxiliarlo. Es decir, no tenían forma de pedir auxilio. Primero, porque no hay señal. Segundo, porque no hay teléfono que funcione ahí en ese lugar. Creo que son 20 kilómetros del peaje por ahí. Estos chicos cazadores que tuvieron el infortunio de dar un par de tumbos con la camioneta y uno de ellos ha perdido la vida. Muchos aspectos para hablar, ¿no? Uno de ellos, no pueden estar todos durmiendo y que haya el tipo... Están todos cansados. Y si comieron asado, están agotados. Es decir, no podés dormirte vos, tenés que acompañarlo a que va, para ayudarlo a manejar y a que se mantenga despierto. Y en todo caso, si el tipo que maneja, vos lo ves cansado, che, corrémonos a la orilla, durmamos un rato y después nos vamos. Digo, porque algo le pasó al muchacho, se durmió, no sé qué pudo haber chocado o qué le pasó en la ruta, nadie lo sabe. Pero sí tengo un amigo que llegó al lugar del hecho y quiero decirle algo. Muchas veces me ha tocado a mí cubrir accidentes en la ruta y nos hemos enterado que han perdido la cámara de foto, un celular. De hecho, a la Susana, la parapsicóloga, no aparece el teléfono. Se murió y se ve que le chorearon el celular. No sabemos quién, dónde, cómo. Creo que estuvo en el Aconcagua hasta el día que se murió, pero ella tenía el celular y parece que se perdió el celular. No se puede perder, se lo robaron. Y en este caso, imagínese que los muchachos iban con todas las de la ley, ¿no? Permisos para la casa, permiso para el fusil, permiso para las armas. No tenían ningún problema. No sabemos qué pasó, que estos chicos pegaron un par de tumbos con la camioneta. Y murió este pibe de Buena Esperanza que tenía 27 años. Digo, a ver, si pasa un tipo, se para, te mira en el suelo, te dice, che, ¿está todo bien? Vos, aguantame que voy hasta la Angelina a buscar auxilio. Va a la Angelina, busca el auxilio. De hecho, tuvo que esperar porque en la Angelina estaban todos durmiendo. La milica parecía que le había agarrado un ventilador y las aspas de un helicóptero, como las tenía voladas las mechas. Estaban todos durmiendo. Eso para el muchacho le significó mucho tiempo, porque vos sabés que los ya estaban accidentados cuando llega este pibe. Imagínate, ya estaban accidentados. De ahí hasta la Angelina, que tiene sus kilómetros, y de ahí a Buena Esperanza por las ambulancias, ¿no? Hay todo un... No hay nada en la ruta, nada. Te matás y no se va a enterar nadie. Me decía el chico que le habían preguntado por una mira. Yo le voy a decir a los pibes esto. Que ustedes tuvieron la suerte de encontrar una persona que llamó una ambulancia y llamó a la policía. La mira, vas a saber quién la tiene, o dónde está, o dónde voló, porque la camioneta dio 4 tumbos, no sé cuántos tumbos por el aire, que dejó esparcido todas las personas. Me parece mala leche preguntarle a la persona que te socorrió si tiene la mira. Me parece mala leche. Te digo porque, primero que no lo... Me parece que no lo va a hacer, porque iba a trabajar. Esta persona iba a trabajar a Buena Esperanza y se encuentra con el accidente. Y esa persona es la que despierta a la policía en la Angelina y manda las ambulancias del hospital. Es decir, nada más que agradecer, porque si no se mueren todos ahí, el frío, la lluvia, todo lo que pasaba, ¿no? Es decir, es muy probable que las cosas estén esparcidas en el campo, porque todo, hasta ellos los escupió la camioneta, quedaron todos tirados en el campo, o hayan rejuntado, qué sé yo, después vino la policía, todo, no es la única persona que estuvo. Creo que era la última persona que le podías preguntar si tenía la mira. Porque esa persona hubiera sido otra, pasa de largo, ¿y qué va a hacer? Yo me voy a trabajar, tengo que cumplir horario, no puedo detenerme, ¿no? Sin embargo, se detuvo. Fue por las 4 personas que estaban tiradas todas. Y el único chico que vio grave fue el muchachito que falleció, pobrecito. Es el único que vio grave. No creo que en la oscuridad y en todo esto que estaba, porque todavía era de noche, va a andar buscando una mira para llevársela. No lo creería, ¿no? De ninguna manera. Y de ahí tenía que cumplir con su trabajo. Miró que los que quedaron vivos, estaban vivos, y que el otro chico estaba muy mal herido, a la Angelina, a despertar la policía que dormía, para que decirle que había un accidente a tanta cantidad de kilómetros, que estaban todos esparcidos en el suelo. Y de ahí, a Buena Esperanza, para buscar la ambulancia. Muchachos, cuando a ustedes alguien los va a socorrer en la vía pública, nunca confundan. Tienen que ser agradecidos, porque la policía y todo lo demás vino gracias a estos chicos que iban hacia Buena Esperanza. Me parece que preguntarle, che, vos tenés, o es de mala leche o es desubicado. De hecho, sabemos que se pierden cosas. Tal vez si la buscás con semejante palo, semejante derrape y semejante vuelta, la encontrás en el medio del campo, la mira. Pero te están salvando la vida. No lo hagas sospechoso de algo que pudo haberse te perdido ahí en ese quilombo y en esas tantas vueltas que dio la camioneta. Digo porque el destino, vos nunca sabés qué te puede volver a pasar. Y sería muy triste que esa persona diga, no, voy a pasar de largo porque yo no quiero ser sospechoso de nada. Queda claro, ¿no? Me parece, digo, porque si yo paso y veo un accidente y sé que voy a tener este problema, no me paro más. Porque vos te parás porque tenés empatía, porque que pudo haberse te perdido ahí en ese quilombo y en esas tantas vueltas que dio la camioneta. Digo porque el destino, vos nunca sabés qué te puede volver a pasar. Y sería muy triste que esa persona diga, no, voy a pasar de largo porque yo no quiero ser sospechoso de nada. Queda claro, ¿no? Me parece, digo,

0: Nos vamos, gordito. Chao.
1: Dale, nos vemos, rubia.
0: Chao, Maxi.
1: Nos vemos. Que tengan una buena jornada.
0: No se olviden, en la vida hay que ser agradecido. Porque las historias uno no las vive una sola vez. A veces las repite. Chao. Hasta mañana.

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5: Su radio le da la hora. 13 horas, 5 minutos.
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5: Su radio le da la hora. 13 horas, 31 minutos.
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Y bueno, nos vamos al palo, ¿no? Fue una noche tremenda esta, loco. Mucho calor, mucho fuego acá adentro. Y nos vamos a ir con más fuego todavía. Se viene, y si hay garantías también, los chiquitos.

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2: Su radio le da la hora. 14 horas, 1 minuto.
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1: Su radio le da la hora. 14 horas, 30 minutos.
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5: Su radio le da la hora. 15 horas, 4 minutos.
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5: Su radio le da la hora. 15 horas, 34 minutos.
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1: Su radio le da la hora. 16 horas en punto.
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4: Su radio le da la hora, 16 horas 31 minutos.
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0: 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Su radio le da la hora.
6: 17 horas, 7 minutos.
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1: Su radio le da la hora. 17 horas, 28 minutos.
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5: Su radio le da la hora. 18 horas, 4 minutos.
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1: Su radio le da la hora. 18 horas, 29 minutos.
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8: Su radio le da la hora. 19 horas, 6 minutos.
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1: Su radio le da la hora. 19 horas, 28 minutos.
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10: Su radio le da la hora. 20 horas, 7 minutos.
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1: Su radio le da la hora. 20 horas, 30 minutos.
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7: Su radio le da la hora. 21 horas, 2 minutos.
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